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16: Elton John confirma que vuelve a México después de 14 años.
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16: Estos serán dos conciertos de despedida que se llevarán a cabo el 2 y 3 de octubre en el Estadio Banorte. Elton, de 79 años, recordó que la pandemia del COVID-19 le impidió hacer la gira por Latinoamérica. Y él dice que este regreso es especialmente significativo. La Ciudad de México siempre ha ocupado un lugar especial en mi corazón. Soy Cristina Tenorio.
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0: 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Stupid Song, estúpida canción. Olivia Rodrigo en Alfa
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16: Elton John confirma que vuelve a México después de 14 años.
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16: Estos serán dos conciertos de despedida que se llevarán a cabo el 2 y 3 de octubre en el Estadio Banorte. Elton, de 79 años, recordó que la pandemia del COVID-19 le impidió hacer la gira por Latinoamérica. Y él dice que este regreso es especialmente significativo. La Ciudad de México siempre ha ocupado un lugar especial en mi corazón. Soy Cristina Tenorio.
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Y así comenzamos en esta noche de jueves 9 de julio por aquí en Alfa 91.3 con Burak Yeter y Daniel Sandoval Tuesday. Muchas, muchas gracias por estar con nosotros. ¿Qué tal va este? Casi llega. Estamos así, miren, a un pasitito de que llegue el fin de semana. Para muchos todavía de estar ahí al pendiente, que si los partidos, que si la quiniela, que por cierto yo ya perdí hoy. Dije, pues voy a ir por el que a lo mejor menos probabilidades, pero el menos favorito. Y sí, caray, Marruecos ya, pues ya no pasó, pasó Francia. Felicidades a los que le fueron a Francia. Pero yo ya, ya ni para qué me asomo a los demás partidos, mi Quique. Bueno, hablando un poquito de eso, ¿ustedes se han preguntado cómo era antes cuando había una falta muy fuerte en el fútbol o cuando tenían que expulsar a un equipo? ¿Cómo existían las tarjetas? ¿Si existieron desde siempre? Pues fíjense que no. Y les quiero platicar un poco la historia de cómo nacieron las tarjetas amarillas y roja y que además, sí, algo histórico que ocurrió en nuestro país porque hicieron las tarjetas su debut mundialista en nuestro país, en el Mundial de México 70. Así que les quiero platicar más adelante a quién se le ocurrió esto de las tarjetas y por qué y cómo nació. Bueno, ya les cuento los detalles más adelante. Y también para los que todavía siguen ahí con lo de llenar las estampitas de su álbum y les falta alguna, fíjense que en la Ciudad de México buscan tener un nuevo récord de intercambio de estampas, pero les platico más adelante. Mi compañero Quique en los controles, en la producción, yo soy Cristina Tenorio. Ay, también tengo cosas interesantes que decirles del nuevo elemento alfa, pero aguanten, ya les platico más adelante. Este alfa estreno es de Lainey Wilson y se llama Can't Sit Still, algo así como no puedo estarme quieto o quieta, sonando aquí en Alfa 91.3, donde todo nace.

Buenas noticias para todos los que hicieron su casting para hacer el nuevo elemento alfa. Si no se enteraron, hace aproximadamente que un mes, ¿verdad, Miki? Que bueno, un mes y unos días empezamos con estos castings para que alguno de ustedes se convierta en el nuevo elemento alfa y sea parte de nuestro equipo aquí en Alfa 91.3. Las buenas noticias es que ya está la lista de los 30 finalistas. Si no se han enterado o si conocen a alguien que vino a hacer su casting, vayan a las redes sociales de Alfa 91.3 o a mis redes, Cristina Tenorio, @soycristenorio, para que se enteren quiénes son los 30 finalistas. Pero ¿qué creen? El día de mañana estén muy atentos al programa de Toño Esquinca desde muy, muy temprano. Estén escuchándolo todo el tiempo porque él va a dar a conocer mañana por fin a los 5 finalistas, a los 5 que van a estar pues ya haciendo pruebas difíciles al aire y en la competencia para ver quién será nuestro nuevo compañero o nuestra nueva compañera aquí en Alfa 91.3. Mañana desde muy temprano conoceremos a los 5 finalistas del nuevo elemento Alfa. Y mientras les quiero presentar este Alfa estreno que es de Jerov, se llama Forever Right Now, en Alfa 91.3, donde todo nace.

0: Con Roses a través de Alfa 91.3, donde todo nace. Yo soy Cristina Tenorio y les quiero platicar a todos los que siguen ahí picados y picados con los partidos, porque además pues ya casi son los últimos para conocer quiénes podrán disputar la gran final. El día de hoy les platicaba que pues Francia pasó, Marruecos se quedó por ahí con 0 goles el día de hoy, pero para los que siguen también emocionados y que desde hace unos meses comenzaron con esto de su álbum, y que les falta alguna estampa, fíjense que en la Ciudad de México están buscando romper un récord Guinness con el mayor intercambio de estampas. Esperan la participación de al menos 20 mil aficionados. Wow, eso sí es muchísimo. Y bueno, si les falta una o dos estampas o quieren simplemente ir a ver qué tal se pone este intercambio de estampas Panini, la cita es el 12 de julio de 12 del mediodía a las 4 de la tarde allí en el FIFA Fan Festival de la Ciudad de México, para que ustedes puedan ir, intercambiarlo y formar parte de esto si es que son coleccionistas y quieren todavía pues por ahí completar su álbum. Yo por acá les dejo toda la información en mis redes sociales. Soy Cristina Tenorio. Vengo también para platicarles la historia de cómo surgieron las tarjetas amarilla y tarjeta roja en el fútbol. Si no lo sabían, ya les platico en minutos. Pausa, vengo con algo de Olivia Rodrigo, Foster the People y más en Alfa 91.3, donde todo nace.
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Olivia Deans con So Easy to Fall in Love a través de Alfa 91.3, donde todo nace. Bueno, pues les quiero platicar de cómo surgió la historia de las tarjetas de fútbol. Como saben, bueno, de hecho, pues sí, siempre es un problema cuando juegan diferentes naciones y no hay un lenguaje, un idioma en común. Y algunos hablan pues a lo mejor español, pero el árbitro nada más habla inglés y a lo mejor un jugador habla italiano. Y bueno, fíjense que antes de 1970, si un árbitro quería amonestar o expulsar a un jugador, se lo tenía que decir hablando, pero estaba esta barrera del idioma. Y entonces, cuando le decían fuera y le señalaba, pues obviamente hacia los vestidores, hacían como que no entendían. No, yo no entiendo, y se tardaban muchos minutos para salir. Bueno, ¿cómo se sabía? Pues digamos que nada más así, incluso a veces tenían que entrar los mismos jugadores a sacar a sus compañeros. Ahora, fíjense que existieron dos partidos bastante tensos, el de Chile contra Italia en el Mundial del 62, apodado la Batalla de Santiago, porque ahí de verdad estuvo lleno de peleas donde nadie se entendía. El segundo fue el Inglaterra contra Argentina en el 66, y ahí el capitán argentino fue expulsado verbalmente por un árbitro alemán, no entendía, se negó a salir, y bueno, total que se puso esto muy, muy, muy tenso. ¿Y qué pasó? Déjenme les cuento que hay un hombre que tuvo la idea, y es Ken Aston. Él fue un exárbitro inglés y un día así tuvo una epifanía porque iba manejando y de repente vio el semáforo y dijo: este es un lenguaje universal, todo mundo sabe qué significa verde, amarillo, el con cuidado, y el rojo es ya, para, por favor, adiós, afuera. Y entonces, bueno, llegó a su casa y le dijo a su esposa: ayúdame a hacer estas tarjetas. Y sí, tomó su caja de costura, tomó tijeras, cortó un pedacito de cartulina, y así más o menos fue como él patentó esta idea. Y después, en México, en 1970, pues también como ya estaba recién llegada la televisión a color, que fue el primer mundial que se pudo ver a color, pues ya dijo: la gente va a entender perfecto cuando un jugador reciba tarjeta amarilla o cuando reciba tarjeta roja. Bueno, ¿y cuándo fue esta primera tarjeta amarilla y a quién se la dieron? Les cuento en minutos. Mientras vamos con Bebe Rexha y David Guetta. Esto es Sad Girls en Alfa 91.3, donde todo nace.

Ghostbusters, The People Can Last in Space en Alfa 91.3. Me da mucho gusto que por acá están tanto hombres como mujeres como niños, pues muy interesados con lo de la historia de las tarjetas y que sí, el estreno, pues digamos que a nivel mundial de las tarjetas amarillas y rojas fue en el Mundial de México en 1970, haciendo historia también. Y bueno, fíjense que en ese Mundial ningún jugador fue expulsado, o sea, no alcanzamos a ver la tarjeta roja en todo el torneo, pero sí la tarjeta amarilla. Se mostró el 31 de mayo de 1970 en el partido inaugural entre México y la Unión Soviética en el Estadio Azteca y quien lo recibió fue el jugador soviético, espero decirlo bien, Kaji Asatiani. Él fue el primero en la historia en recibir, pues, en un mundial una tarjeta amarilla. Vengo para platicarles más cosas interesantes. Mientras tanto, escríbanos, digan en dónde nos escuchan y qué alfa estreno se les antoja para esta noche. Llega Aaron Smith con Lovely Dancing en Alfa 91.3, donde todo nace.

0: Vivian Casablancas, Instant Crush en Alfa 91.3, que siempre voy a tener así de eso, de esas bandas que me duelen mucho nunca haber visto en vivo, pues por supuesto a Daft Punk. ¿Y saben qué otro alfartista va a estar en nuestro país próximamente? Y yo les recomiendo que no se lo pierdan en vivo, porque si no, después se van a arrepentir, van a decir, debería de haber estado ahí porque la fiesta se va a poner buenísima, y porque además se trata de alguien que por muchos años ha posicionado a la música sueca, electrónica para bailar, pues hasta arriba, con una canción que no nada más es un one hit wonder, pero sí trasciende generaciones, y estoy hablando de Dancing on My Own, de nada más y nada menos que Robin. Y sí, fíjense que Robin estará en nuestro país próximamente, llega además con una gran invitada, con la que tiene una gran canción, con Like Lee, la de I Follow Rivers. Bueno, pues estará por acá presentándose Robin en el Palacio de los Deportes el 19 de septiembre, y los boletos ya están a la venta en ticketmaster.com.mx. Espero que nos veamos por allá, yo ya tengo mis boletos, y créanme, esta fiestototota y gran concierto que dará Robin no se lo pueden perder. 19 de septiembre en el Palacio de los Deportes, y en ticketmaster.com.mx pueden encontrar sus boletos. Voy a una pausa y venimos con algo de Milky Chance, de Lady Gaga y más aquí en Alfa 91.3, donde todo nace. Yo soy Cristina Tenorio, hoy hasta las 10 de la noche.
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Alex Warren, dedicadísima para Sophie y también para Luis, su hijo Luis, que nos están escuchando en estos momentos y dicen que ya muy emocionados haciendo planes casi, casi, pues de vacaciones, casi de vacaciones. Oigan, por cierto, yo les tengo un buen plan para que lleven ahí a la familia y lo disfruten. Y además, si van, por favor, platíquenme porque sé que esto estará lleno de magia. 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Les digo que es un show lleno de color y emoción. 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Los boletos ya están disponibles en ticketmaster.com.mx. Yo soy Cristina Tenorio y vamos ahora con esto que es de Alice in 888, se llama Sue Dinoy, en Alfa 91.3, donde todo nace.

Alfa Estreno 2026. Moving to the Sun, Mudámonos al Sol. Yugel, Email Angel and Ultranate. En Alfa Radio 91.3, donde todo nace.

Moving to the Sun. Acabamos de escuchar al que es el número uno del Alfa Conteo Oficial de México. Apenas es su primera semana en este primer sitio del Alfa Conteo. A ver cómo le va el próximo sábado. Ustedes voten por su favorito y escúchenlo el sábado a la 1 de la tarde. Y hablando de DJs así como Hugo, que acabamos de escuchar, que yo creo que también van a durar muchos años. O sea, tiene una forma rica de reimaginar también la música, de hacer alfa estrenos. Y hablando de esto, de a los que les gusta bailar, alguien a quien no se pueden perder es a Robin, nada más y nada menos. Sí, Robin, a quien conocimos y hemos escuchado por muchos años con Dancing on My Own, una canción que seguramente han bailado más de una vez y a lo mejor tristones. Son además de esas canciones que si están tristes la ponen a todo volumen y es como una catarsis, como un desahogo, y además escucharla en vivo, uff, es algo que por lo menos yo no me quiero perder y ustedes tampoco se lo pierdan. Robin llega a nuestro país desde Suecia acompañada de Like Lee y los boletos ya están a la venta en ticketmaster.com.mx. Robin estará nada más y nada menos que en el Palacio de los Deportes el próximo 19 de septiembre, así que no se la pierdan. Yo soy Cristina Tenorio, vamos ahora con Lady Gaga, esto es Bad Romance, aquí en Alfa 91.3, donde todo nace.

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Pues ya nos tenemos que despedir. Qué rápido se me está pasando este día. De hecho, este mes no puedo creer que ya vamos en el día 9 de julio y que ya está nada de llegar la quincena. No es cierto. Oigan, lo que también sé que muchos están esperando es que ya casi llegan las vacaciones y muchos niños, niñas que pues quieren divertirse y además vivir algo inimaginable en familia, algo que además tiene magia. 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Yo soy Cristina Tenorio, ya me tengo que despedir. Hoy nos vamos a dormir tempranito porque mañana madrugamos muy, muy temprano escuchando al jefe Toño Esquinca, porque podremos conocer en cualquier momento quiénes son los 5 finalistas del casting del nuevo elemento Alpha. Si ustedes conocen a alguien o fueron también participantes de este casting, el día de mañana, muy temprano, el jefe Toño Esquinca va a decirles quiénes son estos 5 finalistas que ya pasan a la siguiente tanda de pruebas, que se va a poner... ¡Uy! No saben lo que tenemos preparado para ustedes. Por eso estén mañana muy, muy pendientes de Toño Esquinca para conocer a estos finalistas del nuevo elemento Alpha. Y a los que participaron de antemano, muchas felicidades. Ya ganaron bastante con haber ido, atreverse y por favor sigan soñando porque sé que van a cumplir esos sueños. Y les deseo el éxito y la mayor de las suertes a todos ustedes. Gracias a mi compañero Kike en los controles en la producción. Yo me despido. Mañana los espero a las 8 de la noche. Soy Cristina Tenorio. Que apaguen las luces y que enciendan las estrellas. ¡Bye!

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27: Así comenzamos este turno para cerrar juntos este jueves 9 de julio en Alfa 91.3, donde todo nace. Soy Patti Velasco, gracias por estar aquí. Gracias también a Kike y a Harry, que están a cargo de la producción y los controles en esta noche. Y estamos listos para disfrutar de dos horas con extraordinaria programación, con Alfa Estrenos, con noticias de tus alfartistas y con muchas cosas más que tenemos que compartir y platicar. Así es que quédate conmigo y ponte en contacto. En redes me puedes seguir y estar pues platicando conmigo a través de Patti Velasco Alfa. Así me puedes encontrar en Instagram y en X, @PattiVelascoAlfa, y también escuchar en cualquier lugar a través de alfaenlinea.com. Aquí está Passenger con Let Her Go, y así vamos a arrancar en este jueves que la verdad ya empieza a oler a fin de semana, ¿sí o no? Soy Patti Velasco y así comenzamos en Alfa 91.3, donde todo nace. 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

One Republic con Good Life en Alfa 91.3, donde todo nace, y ya está publicada la lista de los 30 finalistas del nuevo elemento Alfa, y ya muy pronto vamos a tener pues un avance, es decir, la lista se va a ir acortando y ya falta poco para que sepamos quién es él o la persona que será el nuevo elemento Alfa y vendrá a trabajar aquí con nosotros a la estación donde todo nace, el nuevo elemento Alfa de Alfa 91.3. Y si tú quieres ver la lista de los 30 finalistas, córrele a las redes sociales de Alfa 91.3 FM o a las redes de Toño Esquinca, de Moni, de Cris o a las mías. Yo soy Patti y ahí puedes encontrar esta lista de los finalistas. Y gracias, por supuesto, a todos los que participaron. 350 castings, que fue súper emocionante escucharlos y conocerlos y pues darnos cuenta de la cantidad de talento que hay allá afuera. Gracias de verdad a todos los participantes. Y seguimos juntos y muy pronto sabremos quién es el nuevo elemento Alfa. Vámonos con Marshmallow y los Jonas Brothers. Esto es Live Before You Love Me y seguimos juntos hasta las 12 en este jueves en Alfa 91.3, donde todo nace.

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Post Malone con Sunflower en Alfa 91.3, donde todo nace. Y resulta que Elton John ha confirmado que regresa a México para despedirse de los escenarios con conciertos 2 y 3 de octubre en el Estadio Banorte. Y sí siento que es un concierto que no te puedes perder, porque qué forma de cantar de este señor, qué forma de tocar el piano, qué cantidad de éxitos nos ha regalado a lo largo de toda su carrera. Y es por eso que creo que no nos podemos perder a este cantautor británico, porque además estas fechas, el 2 y el 3 de octubre, que se va a presentar en México, van a marcar el cierre definitivo de su histórica gira Farewell Yellow Brick Road, que es su tour de despedida. Así es que qué buena noticia, porque tiene más de 50 años de trayectoria y es uno de los artistas más célebres y más influyentes de todos los tiempos. No te lo pierdas, Elton John. A mí se me antoja mucho este concierto, 2 y 3 de octubre. Vamos a estar ahí viendo esta leyenda en vivo. Vámonos con más música. Aquí está Cyril con Stumbling In. Yo soy Patti Velasco y tú quédate conmigo en Alfa 91.3, donde todo nace. 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

A Sky Full of Stars con Coldplay en Alfa 91.3. ¿Y qué tal las noticias que acaban de surgir con el show que por primera vez va a existir en un medio tiempo en la final de la Copa y de la Fiesta Futbolera 2026? Bueno, pues esto es completamente nuevo y al show se acaban de agregar a Madonna, Shakira y BTS, Justin Bieber, Burna Boy, Gustavo Dudamel y PS22 Core con Coldplay. Se acaban de agregar a la alineación de artistas que van a dar este show de medio tiempo que va a durar 11 minutos y que es histórico porque esto no había pasado jamás. Primer show de medio tiempo de una final de la Fiesta Futbolera y va a ser un gran espectáculo. Todo parece indicar que así será. Vámonos después de Coldplay con Kungs. Esto se llama This Girl en Alfa 91.3. Quédate conmigo hasta las 12. Yo soy Patti Velasco y esta es la estación número uno de música en inglés de todo Iberoamérica.

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Yo soy Patti Velasco en Alfa 91.3, donde todo nace. Y eso fue Love the Way You Lie con Eminem y Rihanna. Eminem, este rapero que acaba de festejar 18 años de sobriedad, tiene 2 nietos. Es increíble pensar en Eminem como abuelo, pero bueno, tal cual es abuelo Eminem. Y también está muy metido en su official Eminem Store, en donde tiene reediciones y lanzamiento de mercancía exclusiva para todos los fans de este extraordinario rapero. Vámonos con más música. Aquí está Benson Boone con Cosas Hermosas, Beautiful Things. Así es que súbele en este jueves, porque estás escuchando la estación número 1 de música en inglés de todo Iberoamérica. Alfa 91.3.

Gorillaz con On Melancholy Hill, qué bien suena esto en esta noche de jueves. Jueves 9 de julio en Alfa 91.3. Soy Patti Velasco, me encuentras en X y en Instagram como Patti Velasco Alfa, Patti Velasco Alfa, y también a través de alfaenlinea.com me puedes escuchar en cualquier parte, así de fácil, entrando a alfaenlinea.com. Vámonos con Alfa, estreno de Bebe Rexha y el DJ David Guetta, extraordinaria colaboración, se llama Chicas Tristes o Sad Girls, y es Alfa estreno que nació aquí donde todo nace, en Alfa 91.3.

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Gracias por estar conmigo en esta noche y dejarme acompañarte hasta las 12, hasta que este jueves se termine con la mejor programación en Alfa 91.3. Eso fue Moving to the Sun con Hugel, Imael Ángel y Ultranate. Extraordinaria canción con toda la actitud y toda la energía para esta noche en Alfa 91.3. Y nos vamos ahora con Taylor Swift, recién casada. Se casó en una ceremonia privada en el Madison Square Garden con Travis Kelce. Y dicen por ahí que el acuerdo prenupcial, pues estuvo interesante. Hay varios medios que han reportado un supuesto contrato con cláusulas de confidencialidad para proteger la millonaria fortuna y el catálogo musical de la cantante. Imagínate la lana que tiene Taylor Swift. Ahora, Travis Kelce también tiene mucho dinero, pero seguramente la fortuna de ella es mayor. Y ya me imagino que han de haber firmado un importante acuerdo prenupcial para que después no haya malos entendidos. Vámonos justo con ella. Es Taylor Swift en Alfa 91.3, donde todo nace con Alfa Estreno, que es parte de la música de la película Toy Story 5, dedicada especialmente a la vaquerita Jessie. Es música country de Taylor Swift. I Knew It, I Knew You, en Alfa 91.3, donde todo nace.

Gracias por haber estado aquí conmigo en Alfa 91.3, la estación número uno de música en inglés de todo Iberoamérica. Gracias, Harry, y gracias, Quique, por estar a cargo de los controles y a cargo de la producción aquí en cabina. Yo soy Patti Velasco y gracias a ti por dejarme acompañarte en donde quiera que me estés escuchando en este jueves. @ Patti Velasco Alfa, mis redes sociales, y recuerda que el cuerpo conquista lo que el alma desea. Es Alfa 91.3, donde todo nace. A descansar y mañana a ser mejores de lo que fuimos hoy. Excelente noche. Adiós.

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12: Revista del Consumidor Radio.
13: ¿Estás pensando en una nueva pantalla para ver el Mundial? Antes de gastar tu dinero, escucha esta información.
14: Te diremos los resultados del análisis de 49 modelos de pantallas LED y cómo andan de precio.
13: ¿Cuáles ofrecen mejor calidad de imagen? ¿Qué tan importante es el audio? ¿Todas traen garantía? Aquí tenemos las respuestas y los mejores tips para hacer una buena compra.
14: Además, que no te metan gol. Si vas a viajar a una sede del Mundial, ojo, porque junto con la emoción también aumentan los fraudes.
13: Quédate en Revista del Consumidor Radio y entérate.
14: Juega seguro dentro y fuera de la cancha. Comenzamos.
12: Revista del Consumidor.
13: Si estás pensando ver el Mundial en una nueva pantalla, Profeco te da la información que te ayudará a elegir el modelo más conveniente para tu hogar y economía.
14: Porque la mejor jugada es tu pantalla.
13: El Laboratorio Nacional de Protección al Consumidor analizó 49 pantallas LED de entre 40 y 65 pulgadas.
14: Todos los modelos analizados son Smart TV y permiten conectarse por Wi-Fi a servicios y plataformas de contenidos audiovisuales en línea.
13: Lo que debes saber.
14: Las pantallas LED no necesitan fluorescencia para iluminarse y gracias a ello tienen algunas ventajas. Consumen menos energía, dan más brillo, colores precisos y reproducen videos de formatos avanzados.
13: Actualmente existen tecnologías como OLED, QLED y Mini LED que buscan mejorar el contraste, el color y profundidad de imagen.
14: Ya es común encontrar resolución 4K UHD e incluso 8K para contenidos con muchísimo máximo detalle.
13: Esto las convierte en la opción ideal para deportes, películas, videojuegos o...
14: para gritarle al árbitro en ultra alta definición.
13: Aunque la tecnología en pantallas ha cambiado mucho, su objetivo siempre ha sido el mismo.
14: Que disfrutes tus contenidos favoritos con la mejor calidad posible.
13: Por eso, el personal del laboratorio realizó una serie de pruebas.
14: ¿Cómo se verificó la calidad de las pantallas?
13: Para revisar la calidad de la imagen se tomaron en cuenta el color, el contraste, la uniformidad de la imagen en toda la pantalla y el nivel del color negro.
14: Entre más se logre un negro profundo, es mejor calidad de imagen.
13: Por el contrario, los modelos que solo alcanzan un gris oscuro perdieron puntos en su calificación.
14: Para evaluar la calidad de audio, el laboratorio implementó una metodología propia que le permitió identificar la fidelidad y la distorsión del sonido.
13: Aunque la mayoría de las pantallas integra bocinas sencillas por su diseño delgado, algunas cuentan con conexiones o salidas de audio digital, ideales para conectar barras de sonido o teatros en casa.
14: También se evaluó la información comercial, porque esta es indispensable en todos los productos que adquirimos.
13: Se revisó que las pantallas presenten en español, entre otros requisitos, marca, modelo, país de origen y voltaje.
14: No puede faltar un instructivo con notas precautorias.
13: Y la garantía debe señalar sus alcances y restricciones.
14: Aquí hubo hallazgos importantes.
13: Casi la mitad de los modelos analizados no cumplieron con todos los elementos para hacer válida la garantía.
14: En 7 pantallas se piden más requisitos de los establecidos para hacerla efectiva.
13: Además, los instructivos de 5 modelos no presentan todos los requisitos de información.
14: En cuanto a los atributos relevantes que presentan las pantallas, se analizaron de forma visual y documental.
13: Se reportan en las tablas de resultados con el fin de ofrecerte más referentes de comparación y que puedas elegir mejor. De los 49 modelos analizados, la mayoría obtuvo una calificación general de muy buena.
14: Esto significa que ofrecen un desempeño ideal para ver televisión abierta en alta definición, películas y contenido en streaming.
13: Incluso, 3 modelos lograron una calificación global de excelente.
14: Y algo interesante es que hasta los modelos con las calificaciones más bajas ofrecen un desempeño aceptable para contenidos básicos y videos por internet.
13: ¿Cómo andan en su relación precio-calidad?
14: Las pantallas de 40 y 43 pulgadas tienen un rango de precios de menos de 3,000 a más de 6,000. La mayoría de ellas calificaron con MB.
13: Los modelos de 50 pulgadas son buenos y muy buenos en calidad. Andan de 4 a 8,000 pesos.
14: De las pantallas de 55 y 58 pulgadas, la más accesible calificó con MB. Cuesta poco más de 5,000 pesos.
13: Las más caras de este tamaño calificaron con excelencia. Una cuesta alrededor de 18,000 pesos y la otra casi 21,000.
14: De los modelos de 65 pulgadas, el de precio más bajo está en poco más de 8,000 pesos y es muy bueno en calidad.
13: En cambio, otro que obtuvo una calificación menor llega a más de 20,000 pesos.
14: El modelo de 65 pulgadas que logró la excelencia tiene un precio de casi 25,000 pesos.
13: Antes de comprar una pantalla, toma esto en cuenta.
14: Sé honesto, ¿realmente necesitas pagar por atributos adicionales? Porque sí, muchas veces terminamos pagando funciones que nunca usamos.
13: Verifica qué conexiones incluye.
14: Y revisa las apps integradas y servicios de streaming disponibles.
13: Recuerda que algunas plataformas requieren suscripción para funcionar.
14: Tips.
13: Cada característica adicional incrementa el precio de una pantalla. Analiza si usarás todas sus funciones.
14: Solicita que te sellen la garantía. Es indispensable para cualquier reclamo.
13: Fotocopia el recibo de compra. El papel térmico se degrada, se borra y por eso debes contar con una fotocopia o respaldo digital.
14: Analiza si conviene la garantía extendida. Algunas tiendas ofrecen ampliarla.
13: Implica un gasto adicional que, ante una avería, puede incluir la reparación o la sustitución de la pantalla.
14: Para conocer más detalles del estudio de calidad de pantallas LED, así como recomendaciones para instalarla y cuidarla, consulta la Revista del Consumidor en su versión impresa o digital.
7: Revista del Consumidor. consumidor.
13: Ahora vamos a información interesante y muy útil para evitar caer en fraudes, pues estos son cada vez más sofisticados.
14: Que no te metan gol.
13: Boletos falsos, paquetes turísticos fantasma, reservaciones inexistentes. Cada mundial trae consigo personas que buscan aprovecharse de las y los consumidores.
14: Para evitar caer en engaños, desconfía de las siguientes situaciones.
13: Desconfía de ofertas demasiado buenas para ser verdad. Si un paquete tiene precios exageradamente bajos o te presionan para comprar antes de que se acabe, cuidado.
14: Parques turísticos fantasma que prometen servicios todo incluido, pero que no están confirmados, son parciales o inexistentes.
13: Servicios falsos prometen vuelos, hospedaje y entradas, pero al final nada se realiza, no se emiten comprobantes.
14: Y cuidado también con los sitios falsos de internet, mensajes o anuncios que imitan páginas oficiales para robar tus datos personales o bancarios.
13: Otra señal de alerta, personas que se presentan como asesores sin trabajar realmente para una agencia formal.
14: O agencias que solo existen en redes sociales y nunca proporcionan domicilio físico o teléfono fijo. O sea, no existen realmente. Por eso se les dice fantasma.
13: ¿Y cómo puedes protegerte?
14: Primero, verifica la reputación de la agencia. Lee reseñas, investiga opiniones y confirma que esté registrada en el Registro Nacional de Turismo.
13: Cuando vayas a pagar, cerciórate de que utilicen métodos de pago seguros. Nada de transferencias a cuentas personales y monitorea constantemente tus movimientos bancarios.
14: Antes de viajar, confirma directamente con hoteles o aerolíneas que tus reservaciones realmente existan.
13: Y muy importante, lee siempre los términos y condiciones. Las agencias formales explican claramente políticas de cancelación, cambios y devoluciones.
14: Además, guarda todo: correos electrónicos, comprobantes de pago, capturas de pantalla y mensajes. Esta información puede servir como evidencia en caso de fraude.
13: Y si tienes un problema o detectas alguna irregularidad,
14: acude a la Procuraduría Federal del Consumidor, Profeco.
13: Puedes comunicarte al 55 55 68 8722 o al 800 46 88 722.
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14: En este Mundial,
13: no dejes que te metan gol. Profeco protege tus derechos como persona consumidora.
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14: Si un proveedor no cumple con lo ofrecido en el contrato, acércate a la Profeco.
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0: Este es un día que ha hecho el Señor. Vivámoslo con alegría, con gozo, pero sobre todo con gratitud. Bendecido día tengamos todos.
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21: Elton John confirma que vuelve a México después de 14 años.
0: Alfa Entertainment News con Cristina Tenorio.
21: Estos serán dos conciertos de despedida que se llevarán a cabo el 2 y 3 de octubre en el Estadio Banorte. Elton, de 79 años, recordó que la pandemia del COVID-19 le impidió hacer la gira por Latinoamérica. Y él dice que este regreso es especialmente significativo. La Ciudad de México siempre ha ocupado un lugar especial en mi corazón. Soy Cristina Tenorio.
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0: Buenos días, tengan todos ustedes. Viernes, al fin. Al fin, viernes. Y bueno, hoy es el último día de clases de todos ustedes. ¡Feliz vacaciones de verano! Tengan ustedes ya a las 7 de la mañana con 10 minutos. 7 con 10. ¡Felices vacaciones de verano! Por eso hoy voy a estar regalando boletos cuádruples para que vayan a ver a los dinosaurios. Pero también voy a estar regalando boletos para Disney On Ice en este momento. Boletos para Disney On Ice con el hashtag Caminito a la Escuela. Pónganme el hashtag Caminito a la Escuela, porque si no ponen el hashtag, pues no los voy a ver. Hashtag Caminito a la Escuela. ¿Listos? Comencemos con la primera pregunta, de hecho. En Twitter me siguen como Aesquinca. Solamente por ahí los voy a regalar en Twitter. Pero les hago nada más la observación que siempre les hago. Les suplico que si usted ya ganó en mayo y junio boletos, ahorita no participe. Si ya ganó en mayo y junio algo, pues ahorita no participe y dele oportunidad a otras personas. Con ese hashtag, Caminito a la Escuela, dígame usted la respuesta a la primera pregunta. Dígame usted, ¡ay, se me olvidó ahorita! Justo la tenía en la punta de la lengua y se me olvidó la pregunta. Espérense tantito, mis hombres. Pues son las 7 con 10. Ya es viernes, hombre. Denme tantito oportunidad. Ya es viernes. Dígame usted, ¿cómo se llama la pareja? Bueno, no la pareja. ¿De quién se enamora Wally? ¿De quién se enamoró Wally? ¿De quién se enamoró Wally? ¿Cómo se llama? Pues sí, el device del que se enamoró Wally. ¡Wally! Dígame usted, en la película de Wally, ¿de quién se enamora Wally? Ya son las 7 de la mañana con 11 minutos. ¡Comencemos! Hablando de las películas de Disney, esto es de Toy Story 5 y se llama I Knew It, I Knew You. I Knew It, I Knew You. Lo sabía, te conocía de algún lugar. Te conocía de algún lugar. Pónganme la respuesta con el hashtag Caminito a la Escuela. Bienvenidos sean ustedes.
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0: 7 de la mañana, 22 minutos, las 7 con 22. Siguiente pregunta. Dígame usted con el hashtag Caminito a la Escuela para llevarse los boletos de Disney on Ice, que los estoy regalando. Tienen una temporada larga, todo el verano, todas las vacaciones, todo el mes de julio. Van a estar en el Auditorio Nacional en diferentes fechas, diferentes horarios. Chequen todos los horarios ahí en ticketmaster.com.mx. Todos los horarios están ahí en ticketmaster.com.mx para que puedan comprar sus boletos y ir a ver Disney on Ice, que está muy padre. La verdad, ya tuve la oportunidad de ir y está padrísimo. Disney on Ice. Siguiente pregunta, ahí les va. Dígame, por favor, con el hashtag Caminito a la Escuela, con el hashtag Caminito a la Escuela, ¿cuáles son los nombres de cada uno de los miembros de la familia de los Increíbles? ¿Cuáles son los nombres de cada uno de los miembros de la familia de los Increíbles? Escríbeme con ese hashtag. 7 de la mañana ya con 24 minutos. Las 7 con 24.
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0: Ya son las 7 de la mañana, 28 minutos, 7 con 28 en Alfa 91.3, donde todo nace en el único caminito a la escuela. Se oye raro el micrófono hoy, ¿verdad? Se oye raro, entonces... Entonces usted disculpe, ahorita vamos a arreglar esta falla técnica. Disculpe usted, son las 7 con 28 minutos con el hashtag Caminito a la Escuela. Yo los estoy leyendo, ¿ok? En Twitter, donde me siguen como Aesquinca. Dígame usted, ¿qué es lo que pierde la sirenita? ¿Qué es lo que pierde la sirenita en la película de La Sirenita? Dígame usted, ¿qué es lo que pierde la sirenita con el hashtag Caminito a la Escuela? Y les doy los boletos para ir a ver Disney on Ice ahorita en Twitter, a los que me sigan como Aesquinca. Yo soy Toño Esquinca, a los que me siguen como Aesquinca en Twitter, en X. Si ya ganó usted en mayo y en junio, ahorita no puede participar, ¿ok? Si ya ganó en mayo o junio, ahorita no pueden participar. Pero los que no han ganado nada, participen ahorita con el hashtag Caminito a la Escuela. Dígame usted, ¿qué pierde la sirenita? ¿Qué es lo que pierde la sirenita? Y si tiene un chiste corto, márqueme ya al 55 55 70 66 08. Esto es de Alex Warren y se llama Ordinary. ¡Feliz viernes! Oficialmente ya último día de clases.
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0: Extraordinary. Eso es de Alex Warren en Alfa 91.3. Y en este momento, a las 7 de la mañana con 33 minutos, 7 con 33, lleguen ya al Alfa Móvil. 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De verdad increíbles esto que está presentándose en el Parque Naucali, Tierra Jurásica, todo el mes de julio, todo el mes de agosto, desde las 10 de la mañana hasta las 7 de la noche. Ahí, por ejemplo, para Tierra Jurásica, los boletos los compran ustedes en la taquilla. 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Boulevard Adolfo López Mateos, que es periférico, ¿verdad, Chava?
1: No, jefe, no es periférico. Periférico es Adolfo López, pero este es Boulevard. No, sí, Adolfo López Mateos, pero no es periférico, jefe. No es periférico, está más adelante.
0: Ah, mira, yo pensaba.
1: Sí, pero no, aquí no se llama así el periférico. Es Boulevard Adolfo López Mateos y Paseo de las Palomas, aquí en Tlanepantla. Es una zona muy conocida de muchos comercios. Nosotros precisamente estamos afuera de Walmart, conocido como el Walmart Las Alamedas o el Portón también, el restaurante este llamado el Portón. Estamos en la esquina de Adolfo López Mateos y Paseo de las Palomas. La colonia se llama Las Alamedas, una colonia muy bonita aquí en Tlanepantla. Aquí los estamos esperando.
0: Ahí en Tlanepantla de Vaz. Ahí en Tlanepantla, en Paseo de las Palomas y Boulevard Adolfo López Mateos, donde está el Walmart y el Portón. Ahí afuera del Walmart y el Portón, en Paseo de las Palomas, en la colonia Las Alamedas. Adolfo López Mateos y Paseo de las Palomas. 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Ahorita es cuando. Y participarán más adelante. Las 7 ya con 35 minutos.
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0: Ya son las 7 de la mañana, 50 minutos, 7 con 50 en Alfa 91.3. Ya todo mundo vamos a salir de vacaciones. Bueno, ustedes ya, niños, hasta septiembre nos veremos. Hasta septiembre. ¿Alguien me puede decir cuándo se regresa a clases ahora? No sé si sepan o si ya les hayan dicho. No sé si ya lo tengan definido. ¿Cuándo se regresa a clases? ¿Usted sabrá? Por ahí, si sabe, pues no sea malo, escríbame, mándeme un WhatsApp al 5579-046966. 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Ah, miren, me están mandando WhatsApps ahorita al 5579-046966. Y me están diciendo que regresan el 31 de agosto. El 31 de agosto regresan. Ah, ok. 31 de agosto entonces. Nos veremos. ¿Cuánto falta? Pues dos meses, ¿verdad? Dos meses. Mes y medio. Ya son las 7 con 53 minutos. Bueno, siguiente pregunta. Para los boletos de Disney on Ice. Siguiente pregunta. Y le tengo estos boletos para que vayan a Disney on Ice. Los boletos están a la venta en ticketmaster.com.mx. Y la siguiente pregunta es, en este instante dígame usted, ¿cuál es el pez que pierde la memoria todo el tiempo? ¿Cómo se llama el pez que pierde la memoria todo el tiempo? Con el hashtag Caminito a la Escuela en Twitter, donde me siguen como Aesquinca. Ahí le estoy dando corazoncito y repost a los que están ganando los boletos. ¿Cuál es el pez que pierde la memoria todo el tiempo? Hágamelo saber y veamos si hay un chiste corto por acá. Aquí hay un chiste corto. Buenos días, ¿quién habla?
1: Hola, Antonito.
0: Hola, buenos días, ¿cómo se llama usted?
1: Soy Ángel, ¿me recuerda?
0: Ángel, a ver, deme otra pista, señor Ángel, y ahorita lo recuerdo.
1: Fui contigo a recoger la mascota y me la ortografiaste.
0: ¡Ah! Este pasado sábado, el 20 de junio, ¿verdad? ¿Señor? ¿Ángel?
1: Sí, Toño.
0: Señor Ángel, ¿ahí está?
1: Aquí estoy, Toño.
0: ¡Ah, ok! Es que se le había cortado mucho. ¡Claro que me acuerdo, señor Ángel! Oiga, y dígame, ¿está feliz de irse de vacaciones de verano? Ay, casi no le oigo, señor Ángel. Casi no le oigo. ¿Mandé?
1: Yo tengo una pijamada.
0: ¡Ah! ¡Hoy va una pijamada! ¡Mire, nada más! ¡Qué bonito! Son las pijamadas, ¿verdad?
1: Obviamente.
0: Obviamente. Oiga, ¿y tiene un chiste corto, señor Ángel?
1: Sí, lo tengo aquí.
0: ¡Adelante!
1: ¿Qué dice Shakira cuando recibe un mensaje de texto?
0: ¿Mandé? No se le oyó.
1: ¿Qué hace Shakira cuando recibe un mensaje mensaje de texto?
0: Ay, no sé, ¿qué hace Shakira cuando recibe un mensaje de texto? ¿Qué dice?
1: No lee, no lee, no lee, no lee, no lee, no lee.
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0: Ya son las 8 de la mañana con 21 minutos, las 8 con 21 ya, en Alfa 91.3, donde todo nace. Y hoy que es viernes, bueno, hoy será viernes de...
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0: Pero antes, tarde, pero seguro, esto que es...
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0: Y como cada mañana, el poder del sonido. Para decirle nada más las cosas que usted ya sabía antes de venir a este planeta. Y pedirle un favor. Por favor. No crea ciegamente en su mente. De veras, la mente, nuestros pensamientos, no son reales y no siempre tenemos la razón. No crea ciegamente en lo que le dice su mente cuando se trata de algún asunto importante y delicado. Su mente puede basar sus conclusiones, fíjese, de hecho, nuestra mente basa sus conclusiones solo en la información que hemos recopilado durante nuestra presente experiencia física. Es decir, en todo lo que le ha sucedido, lo que ha sentido, lo que ha aprendido, lo que ha escuchado, lo que ha visto en el internet, que es falso todo lo que se ve en internet, por muy real que parezca. Por muy convencido que esté la persona diciéndole en internet algo, por muchos followers que tenga, es falso. Y usted está asimilando todo como una realidad. Y todo lo que usted va a sacar de deducción de la vida es lo que su mente ha recopilado, lo que usted ha vivido. Lo que ha visto y lo que ha sentido desde que usted nació como ser humano en esta tierra. Su mente no tiene conocimiento, o por lo menos no recuerda de manera consciente, y no tiene conocimiento de las cosas que existen a través de toda la eternidad, del sinfín que es el mundo. Su mente siempre le va a dar las respuestas y va a tratar de resolver algo desde el punto de vista limitado que todos tenemos. Su espíritu, por otro lado, es eterno. Usted es eternidad. Para comprender la información relacionada con quién es usted realmente y por qué le está ocurriendo algo en particular, usted debería de tener acceso a datos desde fuera de su línea de tiempo actual. Y esta información solo es accesible a través de su alma. Aparece en su vida como un saber y como un conocimiento innato e inequívoco. Y aunque lo sienta como algo raro, su alma sabe. Es como algo que usted simplemente ya sabe, aunque no tenga evidencia y aunque no suene lógico. Eso es tan raro y tan curioso que tiene un nombre: intuición. Y usted mismo, desde otras líneas de tiempo, hablándole al usted de hoy, es en esta realidad física. Es intuición. Eso es la teoría del desdoblamiento, que habla acerca de que nuestro cuerpo físico es también energía extrayendo información de realidades paralelas o pasadas o futuras. Recuerde que la energía es atemporal. Confíe en su intuición. Confíe en usted. La intuición, lejos de la mente, por lo general le va a proporcionar satisfacción, calma y paz. La mente le va a traer un montón de cosas asociadas con la ansiedad, con el miedo, con la duda y con el odio. Usted sabrá distinguir una de otra, alma y mente. La mente es muy limitada en lo que conoce y en lo que le está hablando. El alma es infinita. Y que esto resuene en su corazón. Gurur Brahma, y buen viernes tenga usted.

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3: Elton John confirma que vuelve a México después de 14 años.
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5: Estos serán dos conciertos de despedida que se llevarán a cabo el 2 y 3 de octubre en el Estadio Banorte. Elton, de 79 años, recordó que la pandemia del COVID-19 le impidió hacer la gira por Latinoamérica. Y él dice que este regreso es especialmente significativo. La Ciudad de México siempre ha ocupado un lugar especial en mi corazón. Soy Cristina Tenorio.
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0: 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Hey That I Made You Love Me. Odio Haberte Hecho Amarme. Ariana Grande. 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

0: 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Forever Right Now. Por siempre ahora. Gerald. 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

Forever Right Now, qué buen alfa estreno ese, Dios mío, qué bonito alfa estreno. Son las 9 de la mañana, 13 minutos. Y muchos están esperando que digamos los finalistas ya de los 350 castings que escuchamos. Pues les tengo una buena y una mala. Sí, una buena y una mala, porque fíjense, de los miles que llegaron a hacer los castings, bueno, solamente hubo lugar para 350 castings. Eso es a lo que me he dedicado últimamente en mi vida, a oír castings. Y nos hemos dedicado todos a estar escuchando castings aquí en Alfa. Así es que vamos a dar, bueno, dimos 30 finalistas de los 350. Se redujo a 30 finalistas. ¡Wow! Y de esos 30 van a quedar 5. ¡Wow! Y de esos 5, pues va a quedar 1. ¡Wow! Que será el nuevo elemento Alfa. 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Que miren, hablando de Takis, puede llegar ese momento. Hoy hay partido. Sí, ¿verdad? Y el sábado y el domingo y el próximo fin de semana. Ah, no, el domingo creo que no. Pero el próximo fin de semana sí. Entonces puede llegar ese momento del partido donde los nervios lo pueden traicionar y se va a querer comer hasta las uñas. No lo haga. Mejor haga esto. Van por sus taquis. Los abren. Agarran la bolsa y canalizan toda esa intensidad en una mordida así, miren. Porque Takis es la botana de la afición más intensa. ¡Wow! Aliméntese sanamente antes de decir los finalistas o de tocar el tema de los finalistas. Usted tiene Shazam, ¿no?, en su teléfono. Bueno, pues ya se la sabe. Los que shazameen esta canción y los primeros que me la manden por Twitter, bueno, por X, donde me siguen como A Esquinca, a los que les dé corazoncito y repost, ganaron tanques de gasolina. Con la afición más intensa. Pónganme en el hashtag la afición más intensa. Presentado por Takis. ¿Listos? Saquen su Shazam. Lo ponen junto a la bocina. Shazamean esto. Le toman un screenshot y me lo mandan por Twitter. ¿Listos? A la de 3. 3, 2, 1. ¡Viene! ¡Viene!

¿Lo logró? Si no, ahí le va otra oportunidad. ¿No lo logró? Miren, saquen su Shazam, que es esta aplicación que adivina las canciones en todos lados, en sus bodas, en sus series de Netflix, y cuando usted dice, ¡ay, esa canción me gustó! Y pone Shazam, bueno, pues hágalo ahorita. Me manda el screenshot de que ha shazameado esto y ya ganó.

0: casting de nuestro casting. ¡Wow! Bueno, pues, ¿qué creen? La buena y la mala. La buena es que ya casi tenemos a los 5. La mala es que no los tenemos todavía. Todavía no, porque estamos pensándolo bien. Fíjese que los 30 que quedaron, digo, de los 350 que escuchamos, todos merecen una oportunidad, todos, pero pues no lo podemos lograr con 350. Y de esos cinco finalistas va a quedar uno. Pero yo les pido una prórroga a todos ustedes y su paciencia. Una prórroga porque todavía no decidimos los 5. Aún no decidimos. La próxima semana ya les diré cuáles son los 5 finalistas. La próxima semana, el lunes, ahorita necesitamos una prórroga. Y le suplicamos una prórroga y paciencia a todos los que nos están oyendo del nuevo elemento Alfa. Una prórroga, ¿por qué? Porque fíjense que creo que sí es necesario que las personas que fueron a hacer su casting y a los que vimos que podrían llegar a ser los candidatos, en aquel momento de cuando hicieron el casting, entre los nervios, entre que estaban formados, entre que pues se la pasaron sin dormir una noche antes para poder llegar, tal vez no dejaron relucir bien sus cualidades. Y por eso les vamos a solicitar a estos 30 finalistas. Les vamos a comunicarnos con ellos para que nos manden por electrónico, por digital, por correo, un casting más de esos 30. ¿Les parece bien? Esos 30 van a poder mandar la oportunidad de ampliar sus habilidades, de demostrar sus habilidades, y les vamos a pedir eso, que nos manden una prueba más. Una prueba más, es por eso, porque para que sea bien justo y sobre todo conocer mejor sus habilidades, sus cualidades y todas las aptitudes que pueden tener. Aptitudes y actitudes que pueden llegar a mostrar. Por eso nos vamos a comunicar con ustedes. 30 de los 30, y de hecho ahorita Alfamán va a presentar a unos cuantos. Miren, les voy a presentar a los 30. Que son las voces o los candidatos del nuevo elemento Alfa. Y por eso nos vamos a comunicar con ustedes para que este fin de semana puedan trabajar en un casting más amplio y nos los puedan mandar. Y entonces sí, ya con todas los pelos de la burra en la mano, podremos decidir qué es o quién es. Son los 5 que se van a quedar. ¿Les parece bien? ¡Ah! Estos son los finalistas, miren.
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0: Y estos son los otros 15, miren.
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0: Bueno, pues esos son los 30 finalistas a los que vamos a contactar otra vez para pedirles pues más extenso su capacidad de poder demostrarnos su talento. ¿Les parece bien? Y por eso nos vamos a comunicar con ellos para que nos manden por correo pues algo más extenso. Las 9 de la mañana con 25 minutos ya, hoy viernes de...
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0: Y viene el alfa estreno del día de hoy. El alfa estreno del día, a ver qué le parece a usted. Antes, esto que ya conocen, Stumbling In, esto es Deciding. Yo soy Toño Esquinca, que sea un feliz viernes. Ay, ya nada más quedó una semana de mundial. ¡Qué bendición!

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Sad Girls, Chicas Tristes, Bibi Rexha, David Guetta. 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

Las 9:42, 9:42, y déjeme preguntarle algo. 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Vengo con el alfaestreno del día de hoy.

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4: A los 75 años fallece Bonnie Tyler.
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6: Ella saltó a la fama internacional con su canción Total Eclipse of the Heart, que fue lanzada en 1983. Esta se considera una de las power ballads más icónicas de la historia. A través de un comunicado en su web, indica que falleció inesperadamente en un hospital en Portugal. Total Eclipse of the Heart acumula más de 1,000,000,000 de reproducciones en plataformas digitales. Soy Cristina Tenorio.
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0: 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I knew it. 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
0: Taylor Swift. 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
1: Les quiero leer algo. Esta es una mente brillante. Y más que una mente brillante, es una propuesta. Ojalá la escuchen y ojalá lo hiciéramos a diario. Esto lo escribió William James Cameron. Él fue periodista y empresario. Y miren qué maravilla escribió. Se llama El ingrediente mágico. Dar gracias por la comida antes de comer es una tradición milenaria que se remonta a los antiguos egipcios. Con el ritmo acelerado del siglo XXI, dedicar unos momentos a dar gracias por una comida se ha ido dejando cada vez más de lado. Pero utilizar el simple acto de comer y beber como una oportunidad para estar agradecido aumentará de manera exponencial la magia en tu vida. Si piensas en algún momento en que hayas tenido mucha hambre, recordarás que no podías pensar o funcionar con normalidad, que te sentías débil, puede que hasta empezaras a temblar, que tu mente se volviera confusa y que tuvieras un bajón emocional. Todo esto puede suceder por estar tan solo unas pocas horas sin comer. Necesitamos comida para vivir, pensar y sentirnos bien. Por lo tanto, hay muchas razones para dar gracias por la comida. Para sentir todavía más gratitud por la comida, piensa un momento en todas las personas que han contribuido para que puedas tener tu comida. Para que comas fruta y verdura fresca, los agricultores han tenido que plantar y cuidar la fruta y las verduras, regándolas constantemente, protegiéndolas durante muchos meses hasta que están listas para la cosecha. Luego están los recolectores, empaquetadores, distribuidores y transportistas que conducen largas distancias día y noche. Todos ellos trabajan juntos en perfecta armonía para garantizar que las frutas y las verduras lleguen frescas hasta ti, hasta tu mesa, o hasta tu topperware, o hasta tu plato, y estén a tu disposición todo el año. Piensa en los ganaderos, en los pescadores, en los productores de lácteos, cultivadores de café, de té y en todas las compañías de alimentos envasados que trabajan incansablemente para producir la comida con la que nos alimentamos. La producción mundial de alimentos es una imponente orquestación que tiene lugar todos los días. Y parece increíble que todo eso funcione cuando piensas en la cantidad de personas que participan en el suministro mundial de alimentos y bebidas en tiendas, en restaurantes, en supermercados, en cafés, en aviones, en escuelas, en hospitales y todos los hogares del planeta. La comida es un regalo de la naturaleza. Porque si la naturaleza no nos proporcionara la tierra, los nutrientes y el agua para cultivar los alimentos, no tendríamos nada que comer. Sin agua no habría comida, vegetación, animales o vida humana. Utilizamos el agua para cocinar, cultivar los alimentos, conservar nuestros jardines, hacer funcionar nuestros cuartos de baño, mantener todos los vehículos que se mueven, mantener hospitales, refinerías, minas, fábricas, para facilitar el transporte, construir nuestras carreteras, fabricar nuestra ropa y todos los productos de consumo y electrodomésticos del planeta, para fabricar plástico, vidrio y metal, para producir medicamentos que salvarán nuestras vidas y para construir nuestros hogares y todo tipo de edificios e infraestructuras. Y el agua mantiene con vida nuestro cuerpo. Agua, agua, agua, gloriosa agua. ¿Dónde estaríamos sin comida y agua? Sencillamente no estaríamos aquí, ni tampoco ningún miembro de nuestra familia o amistades. No tendríamos este día ni ningún mañana, pero aquí estamos todos juntos en este hermoso planeta, viviendo la vida con sus retos y grandes alegrías, gracias a los regalos de la naturaleza de comida y agua. Decir la sencilla palabra mágica, gracias, antes de comer o beber cualquier cosa, es un acto de reconocimiento y gratitud por el milagro de la comida y el agua. Lo más increíble es que cuando das las gracias por la comida y el agua, no solo afecta tu vida, tu gratitud también repercute en el suministro mundial. Si hubiera suficientes personas que sintieran agradecimiento por la comida y por el agua, eso ayudaría a las personas que se están muriendo de hambre y que pasan tantas dificultades. Por la ley de atracción y la ley de la acción y reacción de Newton, la acción de la gratitud masiva ha de producir una reacción masiva idéntica, lo que cambiaría las circunstancias de escasez, quizá, de alimentos y agua para todos los habitantes del planeta. Además, tu gratitud por la comida y el agua hará que siga la magia en tu vida y tejerá su glorioso hilo de oro a través de todo lo que aprecias, de todo lo que deseas y de todo aquello con lo que sueñas. Antiguamente la gente creía que cuando bendecía su comida y agua con gratitud, esta purificaba todo lo que bendecía. Y cuando vemos las teorías y descubrimientos de la física cuántica en los últimos tiempos como el efecto observador, es muy probable que los antiguos tuvieran razón. El efecto observador en la física cuántica se refiere a los cambios que tienen lugar durante el proceso de observación de cualquier cosa. ¿Has pensado que si concentras tu gratitud en la comida y la bebida, puedes cambiar su estructura energética y purificarlas de tal modo que todo lo que consumes tenga el efecto del bienestar corporal máximo? Una de las formas de experimentar la magia de la gratitud al instante con la comida y la bebida es saborear realmente lo que comes y lo que bebes. Cuando saboreas tu comida o bebida, la estás valorando o estás siendo agradecido. Haz un experimento. La próxima vez que estés comiendo o bebiendo algo, cuando des un bocado, te concentras en el sabor de los alimentos en tu boca o en el sabor del líquido antes de tragártelo. Y descubrirás que cuando te concentras en la comida o en la bebida en tu boca, la saboreas. Los sabores parecen explotar. Y cuando no te concentras, los sabores se debilitan de manera espectacular. Es tu energía de la concentración y de la gratitud lo que realza el sabor al instante. Hoy, antes de comer o beber cualquier cosa, tanto si estás a punto de tomar la comida principal como una fruta o un tentempié, o cuando vayas a beber algo, aunque sea agua, detente un momento a observar lo que estás a punto de comer o beber. Y mentalmente o en voz alta, di la palabra mágica, gracias. Y si puedes, da solo un bocado saboreándolo. Esto no solo aumentará tu placer, sino que te ayudará a sentir más gratitud. Y también puedes probar algo que yo hago, que me ayuda a sentir todavía más gratitud. Cuando yo digo la palabra mágica, gracias, paso mis dedos sobre mi comida o bebida, como si le estuviera echando polvos mágicos. E imagino que esos polvos mágicos purifican al instante todo lo que tocan. Hacer esto me ha ayudado a sentir realmente que la gratitud es el ingrediente mágico de la vida. La gratitud por todo. Pero hágalo principalmente por sus alimentos. Y quiero añadirlo a todo lo que como y bebo, a todo lo que recibo por parte de ustedes que me escuchan, por parte de todas las personas que tengo y por parte de todo el universo que me da constantemente. Agradecer es el camino más rápido a la abundancia, a la plenitud y a la paz. Agradecer todo. Gracias. ¿Qué le cuesta decir gracias? ¿Qué le cuesta ser agradecido? Si le resulta más eficaz, puede imaginar que tiene un salero de polvos mágicos en la mano y que echa polvos mágicos por toda la comida antes de comérsela y en todo lo que bebe. Aunque no lo crean, eso repercute dramáticamente en la energía de quien trabajó, de quien hizo tanto tiempo para cosechar desde un brócoli hasta un jitomate, una manzana, una zanahoria, o ponerlo en una lata en forma de champiñones. Dé las gracias. Dar gracias por las cosas simples, como la comida y el agua, es una de las formas más profundas de expresar que usted es digno de recibir. Y cuando pueda sentir ese grado de gratitud, verá cómo se empieza a producir la magia en su vida. ¡No me crea! ¡Hágalo! ¡Hágalo! ¡No me crea! ¡Dé gracias por eso! Siempre dé gracias. Siempre sea agradecido. De todo y por todo y para todo. Hasta de las cosas que no le gustan, dé gracias, porque todas ellas llevan un mensaje oculto. Y hablando de gracias, esto es de Daido y se llama Thank.

Thank you, Daido. Y ya son las 11:11. 11:11. En este momento pida su deseo, porque a las 11:11 pues es una hora mágica. Que se le cumpla en armonía para y con todo el mundo y de acuerdo con la voluntad divina, bajo la gracia y de manera perfecta. Ahí está.

0: Y ya son las 11:24, ya le vamos a dar al...
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0: Yo la verdad iba a guardar el Queremos Rock para el lunes, porque es el Día Internacional del Rock, el próximo lunes, fíjese. Entonces íbamos a hacer un lunes de Queremos Rock, pero hoy no nos quita nada hacer un Queremos Rock como cada viernes. 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Y regreso con el viernes de...
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17: Y la botana de la afición más intensa es Taquis. Que déjeme decirle a usted lo que vamos a hacer ahorita. Ahorita voy a regalar otros tanques de gasolina, solamente a los primeros, ¿eh? los primeros

menos que me manden un screenshot con el shazameo de la canción de Takis. Si usted tiene esta aplicación que se llama Shazam, es muy fácil. Mire, toma usted su Shazam, voy a soltar la canción de Takis, siendo ahorita las 11:34, y los primeros que me manden un screenshot con que hayan shazameado esa canción, se llevan tanques de gasolina. ¿Le parece bien? Se llevan tanques de gasolina. Entonces, es muy fácil. Mientras oye usted la canción de la afición más intensa, agarra usted también su bolsita de Takis. No se vaya a comer hasta las uñas. No. Agarra su bolsa de Takis. Y ya que agarró la bolsa de Takis, pues le da una mordida. Disfruta su sabor favorito. Y canaliza toda esa intensidad en cada mordida. Takis, la botana de la afición más intensa. Aliméntense sanamente. Y ahora sí, ahora sí. Los primeros en shazamear esto. 3, 2, 1, ¡va!

0: está. Los primeros que me lo manden en Twitter, donde me siguen como Aeskinka, el screenshot de que shazamearon esta canción, yo les voy a dar ese tanque de gasolina. Ya son las 11:37 con el hashtag La Afición Más Intensa en Twitter, donde me siguen como Aeskinka. Ahí mero, ¿ok? Las 11:37, comencemos el...
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0: Para ello, vamos a necesitar a un valiente o una valiente voluntaria o voluntario que me marquen ahorita al 55 55 70 66 08 y nos diga por dónde nos vamos. ¿Quién inaugura el Queremos Rock de hoy? Veamos por acá. Buenos días. ¿Quién habla por aquí?
2: Tu amigo Esteban García.
0: Esteban García. ¿Cómo está usted, señor Esteban García?
2: Bien. ¿Y usted, señor Antonio?
0: Yo muy bien, señor Esteban. ¿A qué se dedica, señor Esteban García?
2: Yo soy chofer.
0: Ah, mire. ¿Y cómo le está yendo el día de hoy?
2: Pues con un poquito de calor, pero muy bien.
0: ¿A poco no son mejores los días que estaba apareciendo nublado, señor Esteban?
2: Sí, pues mira, frito.
0: Frito, rico, bonito.
2: Algo calientito y todo bien.
0: Hermoso el frito, ¿verdad, señor Esteban García?
2: Así es.
0: Señor Esteban García, usted va a inaugurar hoy el...
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0: Dígame, señor Esteban García, ¿por dónde nos vamos?
2: L.A. Woman de los Doors.
0: ¡Vámonos! ¡L.A. Woman de los Doors! Con esto inauguramos el Queremos Rock, dice Esteban García, que suene así. Uy, cómo no, esto es una delicia. Bueno, pues vamos a darle al Queremos Rock, ¿va? Ahora la tarea será ir nivelando esto. Ya son las 11:39, yo los voy a leer con el hashtag Queremos Rock en Twitter. Está usted en la estación número uno de música en inglés de Iberoamérica y esto suena, uff, así.

0: Eso es de los Doors en Alfa 91.3. Y para continuar con ese sonido maravilloso.
1: Uy, esto es de una banda. Esta canción tiene exactamente 327 años. 327 años. Status quo. Whatever you want. 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En la estación número uno de música en inglés de Iberoamérica. Esta estación es Alfa.

0: ¡Uy, qué buena canción era esa! Igual que esta otra, que esta tiene menos años. Bueno, sí, más o menos, porque esta tiene 302 años exactamente. Es de hace 302 años. ZZ Top, La Grunge, en el viernes de Queremos Rock.
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Tab, La Grunge, que queda muy bien después de los Doors y de Status Quo, ¿no cree usted? Nat Noventas dice, qué bueno que pusiste Viernes de Queremos Rock con algo de ZZ Top. Boletos para el concierto en el auditorio, esos los vamos a tener por ahí de septiembre. En septiembre tendremos los boletos de ZZ Top. Y el señor Aván, que me está escribiendo con el hashtag Queremos Rock, dice, saludos Esquinca, aquí disfrutando de un viernes de Queremos Rock trabajando. Un saludo para mi hijo Gato Mike Nava, que me está ayudando en el taller. Una rola de System of a Down, porque mi hijo toca la batería y le gusta. Atentamente, el señor Mike Nava. Ahí le va usted, atentamente, desde Alfa 91.3, a su taller, señor, que no sé de qué es el taller, pero ahí le va. Yo los leo con ese hashtag. En Twitter me siguen como Aesquinca. Esto es algo muy alfa. ¿Alguien por aquí fue al concierto? ¿Se ganó los boletos con nosotros? ¿Alguien por aquí que me está escuchando?

System of a Down. Y esto a las 11:57 para darle continuidad es Slipknot.

0: Y continuemos en esa línea. En el viernes de Queremos Rock. Me da risa con todo. Esto es de Linkin Park y se llama Somewhere I Belong. En el Queremos Rock, siempre imitado y jamás igualado, viernes de
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Somewhere I Belong. Estamos más exquisitones el día de hoy porque me están pidiendo cosas muy buenas como Bora Gio. Bora Gio, que me escribió con el hashtag Queremos Rock. Dice, porfa, ponme la rola de Wolf Mother, Joker and Thief. Y mándame un saludo al módulo 3 de ambulancias del IMSS y al Gotsuki. Al Gotsuki y al módulo 3 de ambulancias del IMSS. Que me pidieron esto, que es algo maravilloso, de Wolf Mother. Y esto se llama Joker and the Thief. Es muy bueno esto, hace mucho que no desfilaba. Pero muy bueno, hace años que no desfilaba esto y es maravilloso, digo, a quien le gusta el rock. Esto no tiene tanto como 340 años, pero sí tiene como 180 años. Exactamente, esta canción data de hace 183 años. Miren.

qué maravilla es eso que se llama Wolf Mother. Y Wolf Mother queda muy adecuadamente esta otra genialidad. Esto es un genio, pero un verdadero genio. Es una mente brillante, de veras. Me estoy refiriendo a Jack White y esto que se llama Corporation. Híjole, queda muy bien después de Wolf Mother. Oigan, qué delicia. Dios mío, este señor es un genio.

¡Uy, qué maravilla es eso de Jack White! ¿A poco no es un genio Jack White? Y con esa tendencia de rock contemporáneo y análogo, uff, esto es otra banda que no se pueden perder, de veras, consuman mucho esta banda, en donde quieran consumirla, pero consúmanla. Esta banda es buenísima y se llama The Heavy. What makes a good man? Escuche qué maravilla.

0: ¡Qué maravilla es esta banda que se llama The Heavy! What makes a good man? Lo que hace un buen hombre. Ya son las 12 con 19 minutos en ese concepto contemporáneo y de rock análogo. 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
0: Esto es algo sensacional. Una banda colombiana, buenos amigos nuestros, que conoció usted en Alfa, ¿se acuerdan? Y se llaman Diamante Eléctrico. Todo va a arder, se llama esta canción. Oiga nada más, qué delicia.

todo va a arder. Diamante Eléctrico, esa misma línea tiene esta otra banda que usted conoció en Alfa y se llaman Royal Blood. Figure It Out. ¿A poco no es buenísimo esto? 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

¡Qué bonita banda! De dos, una banda de dos que se llaman Royal Blood. 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Y me están escribiendo con el hashtag de Queremos Rock, Mr. Shadow. Dice, hola Toño, ya que estoy de vacaciones, me gusta escuchar todos los viernes el Queremos Rock. ¿Podrías poner Hail to the King de Avenged Sevenfold, por favor? Es mi banda favorita. ¿Ok? Avenged Sevenfold. Fue el primer concierto del año. ¿Se acuerdan que regalamos los boletos en diciembre y en enero también? Fue el primero del 2010, del 26, digo. ¿Cuántos de ustedes estuvieron por ahí que se ganaron los boletos en Alfa? ¿Cuántos? Háganmelo saber, yo los leo con el hashtag

0: Metallica en Alfa 91.3, cerrando la semana. Ay, gracias a Dios, ya es viernes. 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
0: Y después de Metallica, pues esto queda muy adecuadamente, ¿no cree usted? De Avenged Sevenfold a Metallica y de Metallica a AC/DC. Solamente en la estación número uno de música en inglés de Iberoamérica, que presenta los viernes de

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Ozzy Osbourne, No More Tears. 10 minutos y será la 1 de la tarde. 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Quedan 3 partidos, 6 elecciones y un solo ganador. Hoy viernes 10 de julio, ahorita a la 1 de la tarde empieza España-Bélgica. Mañana sábado 11 de julio, otros 2 partidos. Noruega-Inglaterra. ¿A quién le van de Noruega e Inglaterra? Ahorita Noruega está muy de moda, ¿verdad? Y está medio ardidón todo el mundo para, y por eso le va a Noruega. Yo le voy a Inglaterra, honestamente. ¡Oh, pues bueno! Va a estar bueno, ¿eh? Y en Noruega, Inglaterra y Argentina, Suiza. Bueno, Argentina la tiene ya puesta en bandeja de plata. Argentina, bueno, quién sabe, sorpresas hay. Sorpresas, ha sido el mundial de las sorpresas. Argentina, Suiza a las 7 de la tarde, noche, mañana, y a las 3 de la tarde, mañana, Noruega, Inglaterra. 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

0: Qué gusto saludarlos, soy Jaime Sandoval, esto es Hashtag La Radio del Mundial por Radio Centro. Está por arrancar el juego entre España y Bélgica de cuartos de final. 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
40: Ya casi para despedirnos y desearle que tenga usted un muy feliz fin de semana. Alex me está pidiendo y varias personas me pidieron algo, fíjese, que es algo maravilloso de Led Zeppelin. Babe, I'm gonna leave you. De Led Zeppelin en el viernes de...
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40: ¡Ay, esta canción es una obra de arte, Dios mío! Pues es que es Led Zeppelin, ¿verdad? Escuche nada más.

0: Eso es de Led Zeppelin. Hasta aquí llegó la semana. Niñita Mónica López, bienvenida. Buenas tardes, ¿cómo estás?
1: Yo muy bien, niñito, ya te extrañaba. ¿Tú cómo estás?
0: ¿Mandé?
1: Ya te extrañaba, ¿cómo estás?
0: Yo también, niñita. Fíjate que esta semana estuvo muy ocupada y me tuve que estar yendo pues antes de que llegaras, niñita. Me tuve que estar yendo, fíjate.
1: Mira, así, mira, casi que te encuentro, pero
0: cañón,
1: no te encontraba.
0: Estuvo muy ocupada, niñita. Sí. Ocupada para bien.
1: Ah, qué bueno, qué bueno. Oye, ¿y qué plan tienes para el fin de semana o qué?
0: Híjole, nada, niñita. Quiero descansar. El sábado no pienso hacer
1: absolutamente
0: nada.
1: Nada de nada.
0: Tengo que ir al súper, pero me gusta ir al súper los sábados como a las 6, 7
1: de la tarde. Sí, es buena hora para que ya esté más tranquilo.
0: Sí, a esa hora voy a ir al súper. O cuando sea el partido mañana, los partidos de mañana.
1: Ah, pero es como a mediodía, ¿no? A las 3, entonces.
0: Ah, esa hora me da mucha flojera ir. Pero sí voy a ir como a las 6 de la tarde, fíjate.
1: Como a las 6.
0: Es lo único que tengo que hacer, niñita, ¿tú?
1: Yo, pues, híjole, pues, no lo sé. Tengo varias cosas que hacer, varios cambios de planes en la vida. Entonces, no sé. No tengo la certeza. Primero voy a dar clase, eso sí tengo claro que tengo una clase en la mañana.
0: Ah, es que la niñita Mónica López es profesora.
1: ¿Estoy dando clases de macramé?
0: Es profesora la niñita. No, entonces clases de locución, ¿no?
1: Doy clases de locución, exactamente. Y mañana tengo clase y ya después de ahí, pues a ver qué pasa.
0: Mus, mira. Vamos a ver, te invito al súper, niñita, a las 6 de la tarde. Es buena hora, es padre.
1: Fíjate que sí tengo varias cosas que comprar, ¿eh?
0: Y a esa hora está level.
1: Oye, ¿qué haces? ¿Como para toda la semana o para 15 días?
0: Sí, para toda la semana. Bueno, hay alguien que me hace de comer toda la semana.
1: Y me da mi comida. Ah, muy bien, niñito.
0: Pues le pago, ¿no? A la señora que me hace mi comida.
1: Oye, pero eso es un mega ultra super paro.
0: Pero parísimo, niñita, porque ya no tengo que ir a comprar. Que esto para asarlo y hacerlo y cocinarlo.
1: No,
0: y,
1: es una flojera.
0: Ya. Pero voy al súper a comprar, pues,
1: lo que ya necesite.
0: Pues, no sé, líquido para trapear, que, las ventanas. Que,
1: sí, sí.
0: Todo eso.
1: Sí, yo sé cuál. Pues sí, porque
0: ese
1: hay que...
0: Ese tipo de cosas.
1: Hay
0: servilletas,
1: que mantener...
0: ya no tengo servilletas, tengo que ir a comprar servilletas.
1: Claro, hay que mantener la casa limpia, ¿no?
0: Hay que mantener la casa limpia.
1: Por dentro, por fuera, por todo.
0: Por todos lados. Entonces tengo que comprar servilletas. Tengo que comprar también...
1: Kleenex.
0: No, Kleenex tengo.
1: Bolsas de basura.
0: Bolsas de basura tengo todavía. Tengo que comprar... Ay, ya se me olvidó. Agua. Tengo que comprar...
1: Pero compras el agua así.
0: Ajá.
1: Y nunca... ¿Un filtrito no te caería bien?
0: Fíjate que tenía filtrito y se descompuso.
1: No, pero de esos que le ponen cosas... No, o sea, filtro que te ponen, que te instalan en...
0: Que me lo instalan, sí, y se descompuso. Y la verdad ya me dio flojera arreglarlo. Y dije, bueno, pues agüita. Vamos a comprar agüita de garrafón. Ok, bueno. Pero tengo que ir a comprar eso.
1: ¿Y cuántos garrafones te echas? Porque sí está cañón, ¿no?
0: Pues sí, es cada 8 días tengo que invertirle.
1: Pero mira, así estás mamey, porque
0: pues sí.
1: Cargas el garrafón.
0: Pero sí, pero eso es lo único que tengo que comprar. Bueno, cosas que, pues las cosas que no son alimentos, pues todo lo demás.
1: ¿Cómo qué te hace falta? ¿Desodorante?
0: No, desodorante tengo, casi ni uso porque no me baño.
1: Ay, jabón tampoco, entonces.
0: Shampoo tengo, puf, lo compré en enero mi shampoo. En enero compré mi último shampoo. O sea que no hay bronca.
1: Y el jabón igual, y que se ni hablamos.
0: El jabón, ¿no? Del baño ya lleva 2 meses, niñita.
1: Ay, qué ahorrativo eres. Mira, me gusta porque, mira, de alguna forma, o sea, sí esto del garrafón, el plástico, pero por el otro contribuyes al no gasto
0: de
1: agua, entonces
0: yo contribuyo,
1: es una cosa...
0: Yo la verdad,
1: muy
0: no
1: equilibrada,
0: gasto agua.
1: Muy
0: no
1: equilibrada.
0: Gasto agua. No gasto gas en el boiler, o sea, no combustiono, porque pues tampoco.
1: Claro.
0: No cocino, tampoco gasto gas en ese aspecto. Pues todo esto, niñita, ya sabes.
1: Pero en la noche sí te haces tipo una quesadillita o algo así.
0: Sí, esas son... No, es que también me mandan desayuno, comida y cena. Desayuno, comida y cena. Desayuno, comida y cena.
1: ¡Qué consentido, niñito!
0: Entonces,
1: ¡qué
0: pues
1: consentido!
0: Ya. Pero compro todo lo demás. Compro Bueno, pues que el agua, que no sé, no sé.
1: ¿Fruta?
0: Fruta, no, ya también me
1: También
0: mandan
1: te
0: fruta,
1: traen.
0: porque me
1: No me,
0: mandan
1: pues ya
0: las
1: no compras
0: colaciones.
1: nada, niñito. No, o sea,
0: Me mandan las colaciones ya, la
1: no.
0: frutita picada, niñita. Entonces, pues
1: No,
0: ya,
1: pues te
0: así le
1: digo
0: hacemos.
1: que qué
0: Así le
1: consentido.
0: hacemos, niñita.
1: No, pues entonces no, o sea, casi no gastas en súper, ¿estás
0: No,
1: de
0: en súper
1: acuerdo?
0: casi no gasto, honestamente, casi
1: Pues
0: no
1: qué
0: gasto.
1: bueno, porque luego estamos echando aquí una plática, Juan y yo, y ahí te encargo las idas al súper.
0: No, pero ya, no, pero cuando
1: ¿Quieres
0: no,
1: llorar?
0: cuando sí tengo que comprar comida, bueno, cosas de comer, yo me gasto mínimo, ¿qué te gusta? Y soy yo
1: Y
0: solo,
1: tú solo, sí,
0: y soy
1: claro.
0: yo solo, y me gasto como 3,000 pesos mínimo, mínimo.
1: Bueno, es que también el trapeador luego cuesta caro.
0: Sí, pues sí. Y el líquido para los vidrios y todo eso.
1: Ese,
0: Es que mi casa tiene mucho vidrio,
1: muchos
0: entonces.
1: vidrios.
0: Entonces se necesita de líquido para los vidrios, niñita.
1: Claro. No, pues sí,
0: Es por eso,
1: totalmente.
0: niñita.
1: Es por eso, muy bien.
0: Pero me gusta ir al súper los sábados, y es lo único que tengo que hacer. El sábado no pienso moverme para nada, niñita.
1: Pues ya está nada más para el súper entonces.
0: Nada más para el súper y me tengo que ir a cortar el cabello. Y va a ser como a esa hora. Antes de ir al súper, me voy a cortar el cabello y ya. Todo mundo contento.
1: Oye,
0: Tranquilo.
1: y tú no tienes bronca, porque luego hay como lugares en donde, ay, no me gustó cómo me cortaron el cabello, porque me lo dejaron, o sea, ya tienes una persona fija.
0: Ya tengo una
1: Ah, ok,
0: persona.
1: que ya te
0: Ya tengo una
1: conoce bien.
0: persona fija.
1: Sí, porque
0: Ya.
1: si no, luego hay pifias ahí, ¿no?
0: Y lo conozco desde hace 25 años, niñita.
1: Ah, órale, o sea, sí,
0: ¿Sí?
1: si eres fiel, cliente fiel.
0: ¿Sí?
1: Sí.
0: Pues sí, niñita.
1: Oye,
0: Oye,
1: qué bonito.
0: pues qué gusto tenerte por acá. Que tengas un feliz fin
1: Igualmente.
0: de semana, relajado fin de semana, niñita.
1: Igualmente, Nito, tú también que tengas buen fin de semana, que sea productiva tu ida al súper.
0: Sí, va a ser de distancia. Y a ver, está en veremos. A lo mejor llega, ya me ha pasado así, chino, se me hace que mejor no voy.
1: Oye,
0: No,
1: pero
0: no,
1: ¿no
0: no,
1: la
0: no.
1: pides en
0: Mejor.
1: ese momento? Ya dices, a lo mejor lo pido.
0: Pues sí, o lo pido. Y
1: Pues,
0: mejor ya.
1: Nito, para las tres cosas que compras, no manches, pues mejor lo pídelo.
0: Bueno, pues sí, lo pido y
1: O
0: ya.
1: sea, tú no te paras en Costco así nunca. Sam's y
0: En
1: esas
0: Sam's
1: cosas,
0: Club,
1: ¿no?
0: sí.
1: Ah, ok.
0: En Sam's Club, sí.
1: En Sam's Club, sí. Ok.
0: Pero
1: ¿Pero qué compras en
0: también
1: Sam's? O sea, el papel de baño para que te
0: el
1: dure
0: papel del
1: ahí
0: baño, por ejemplo, sí,
1: una
0: papel del baño.
1: eternidad.
0: Te digo que servilletas ya no tengo. ¿Qué más? Ay, ¿qué más necesitaba, niñita? Ah, tengo que ir a comprar unas laminitas de Raid para
1: Ah,
0: los
1: para los
0: mosquitos,
1: mosquitos.
0: porque
1: Sí, ahorita
0: hay
1: están
0: mucho mosquito
1: rudísimos.
0: ahorita por las lluvias.
1: Sí.
0: También tengo que comprar, pues, cosas así, niñita. Lo que pasa es que luego también uno va al súper y si vas con hambre y antojo, se te
1: Horrible, es lo
0: juntan un
1: peor.
0: chorro de cosas que dices, pues, ¿esto para qué lo compré? Nada
1: Eso es
0: más
1: lo peor.
0: venía por papel del baño y salí con todo esto, chi.
1: Mira, yo la que he aplicado es que ya cuando voy con mucha, mucha hambre, porque digo, híjole, ahora sí, pero no tengo otra alternativa más que ir ahorita, pues
0: Ajá.
1: sí aplico el pararme ahí en el jocho o algo para,
0: Ah, ok.
1: ¿no? Y
0: Y ya
1: entonces
0: se
1: ya
0: te
1: se me
0: pasó el hambre.
1: bloquea, ya se me bloquea la onda de estar agarrando, pues, tontería y
0: Cosas que
1: media,
0: se
1: ¿no?
0: te antojan ahí, ¿verdad?
1: No, pues ya aquí me quiero comer todo, me llevo media tienda, pues no, así no se
0: Es lo
1: puede.
0: peor que puedes hacer, ir con hambre.
1: Totalmente.
0: Es lo peor que
1: Lo
0: puedes hacer con
1: peor.
0: antojo.
1: Sí, porque llevas cualquier cantidad de tonterías que no tenías presupuestadas, por supuesto.
0: Pues sí.
1: Y pues
0: Y
1: el
0: no, y
1: horno.
0: luego te ponen ahí que la aspiradora o que le dices, ¿para esto para qué? ¿Esto para qué lo quiero?
1: Pues unos
0: ¿Cómo
1: tapetes,
0: para qué?
1: porque están baratos. Y entonces
0: El
1: ya se vas con los.
0: masajeador de
1: Sí,
0: los
1: sí.
0: pies y dices, ¿esto para qué lo compré?
1: Ya sé.
0: ¿Verdad?
1: Así pasa, así pasa.
0: Cosas que uno trae luego de huecos espirituales que
1: Exacto.
0: uno quiere llenar con objetos.
1: Algunas carencias por ahí nomás.
0: Carencias y dolores y
1: Exacto.
0: traumas que uno quiere llenar con
1: Entonces,
0: objetos.
1: ¿y por
0: Así.
1: qué traes dos tapetes? Porque estaban
0: Pues
1: en
0: porque estoy
1: oferta.
0: sufriendo un chorro, porque me dio coraje lo que me pasó en la semana, por eso compré dos tapetes.
1: Sí, también me ha pasado, también.
0: Hijo, niñita, pues sí, así es. No ir al súper con hambre y con problemas y traumas que no haya trabajado
1: Sí.
0: usted
1: Vaya primero
0: ya
1: a la
0: antes.
1: terapia, vaya a comer y entonces
0: Sí.
1: ya después va al súper.
0: Vaya a hacer una terapia, pase a comer y se va al súper.
1: Y ya vas al súper, exactamente.
0: Exactamente, niñita. Pues que tengas una bonita tarde, feliz fin de semana, niñita.
1: Igualmente para ti.
0: Recomendar varias cosas que hacer este fin de semana.
1: Varias cosas que hay que hacer.
0: Cada viernes.
1: Así es, cosas que hacer aquí el fin de semana. Y pues una que otra nota ligerita, porque es viernes, ¿no? Nadie quiere clavar.
0: Sí, ya es viernes.
1: Así es.
0: Es viernes, niñita. Feliz fin de semana, niñita.
1: Igual para ti, te mando un beso y un abrazo.
0: Que tengas bonito fin de semana. Una bonita tarde. Gracias, Juanete Hernández, a Marito Hernández y a Viviana Torres. Pero sobre todo, infinitas gracias a ustedes. Bendecido fin de semana. Gracias. Adiós, niñita. Todo suyo el avión.
1: Pues ahí está haciendo la una de la tarde con 16 minutos. Estos son de Flor, no se diga más. Comenzamos ya las tardes de Alfa. Marito Hernández en los controles y en la producción, como ustedes ya escucharon. Bienvenidos las tardes de Alfa. Ya tú sabes, no

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Una de la tarde con 30 minutos en la farra de 91.3, estación número 1 de música en inglés en Iberoamérica. Llega Dalí a la Ciudad de México. Ahorita les cuento. Mientras tanto, Clarity es de Seth.

0: Entonces, hashtag la radio del mundial por Radio Centro. Soy Jaime Sandoval y España ya lo está ganando después de 30 minutos, 1-0 contra Bélgica. Gol de Fabián Ruiz y con esto se acercan a las semifinales del torneo. 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

0: 1 de la tarde, ya 42 minutos en la Ferra de 91.3, la estación número 1 de música en inglés en Iberoamérica. Oigan, qué maravilla. Dynamite, hace un rato que no lo escuchábamos por aquí, parte de la programación de este viernes, muy de viernes. Sayo Cruz, Munir Oficial, son mis redes sociales, Mónica López es mi nombre. Y hay artistas a los que se les admira, híjole, qué cantidad. Y uno de ellos es Dalí, que llega al Centro Histórico de la Ciudad de México con 80 obras originales por primera vez, una exposición que incluye de hecho un lienzo monumental de 10 metros que bien vale la pena de verdad ver. Durante esta exposición, que de hecho está en el Palacio de la Autonomía, hay una experiencia también de realidad virtual que vale totalmente la pena. Entonces, ¿dónde? En el Palacio de la Autonomía de la UNAM, esto en el Centro Histórico en la Ciudad de México. La exposición se llama tal cual Dalí, escenografía de un sueño, y vale toditita la pena. Así que bueno, ¿cuánto cuestan las entradas, verdad? Ahí va, los accesos tienen un costo de 190 pesos de lunes a viernes, y los fines de semana sube 100 pesitos, 290, está bien. Hay fechas disponibles hasta agosto, pero la verdad es que sí vayan agendándolo con tiempo porque promete llenarse. Así que bueno, pues ahí está, buen plan para fin de semana, 1:43, voy a una pausa, regreso, no me tardo. Es Alfa Radio 91.3, la estación número 1 de música en inglés en Iberoamérica. No me tardo nadita de nada. Vuelvo, Mónica López de este lado.
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0: 19 minutos en la farra de 91.3, la estación número 1 de música en inglés en Iberoamérica. Ahí está Freaking Out con Dexter and the Moonrocks, que qué buena banda es y que nos cae muy bien, la verdad. Y este alfestreno, ni se diga. Hablando de alfestrenos, mañana a la 1 de la tarde por aquí Pati Velasco con el Alfa Conte Oficial de México. Y pues en una de estas, ¿verdad? Esta sigue avanzando hacia la cima. Así que bueno, pues depende de ustedes también. Las peticiones y demás la pueden hacer a través de Alfa 913 FM, que son las redes sociales de esta estación, o a las de Pati Velasco también. Oigan, pues planes de fin de semana. Pues el Turibus acaba de lanzar un tour en la Ciudad de México, o desde la Ciudad de México más bien, para ver las luciérnagas, cosa que está padrísimo, ¿no? Porque esto está en Tlaxco, ¿ok? Y también el viaje, digamos que incluye buffet, degustación de quesos artesanales, o sea, está padre la cosa. Una escapadita aproximadamente de unas 17 horas, ¿verdad? Van a poder estar en este santuario donde van a visitar pues uno de los pueblos mágicos más bonitos del estado. Y bueno, pues es uno de los atractivos del viaje, como la degustación de quesos artesanales, comida buffet de la región, etcétera. Pues está bueno el plan, ¿no? Como para armarlo. Así que si les late, se los dejo a través de mis redes sociales para que lo vean. Además, las luciérnagas, qué cosa tan maravillosa, ¿no? Pues sí, no las podemos ver pues aquí nomás en el parque, porque pues no, con toda la luz que hay en la ciudad, pues lo impide. Pero ya después de algunas horas y adentrándonos hacia el bosque, a este santuario seguramente lo van a poder disfrutar. Nanacamilpa se llama el lugar, y Tlaxco, uno de los pueblos mágicos más bonitos del estado, en donde ustedes van a poder disfrutar de esto. Les dejo la información en mis redes sociales, ¿va? Regreso 2:21. Si alguien ya fue, pues que nos cuente. Y la oficial, ahí estoy en el 5570-6608. Teléfono en cabina. Ya vuelvo las tardes de Alfa con más planes para este fin de semana.
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2: Ay, qué buen Alfa estreno este que vamos a escuchar. 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Esto es de Jeruf y aquí la tienen. 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

0: 2:52 en AFA Radio 91.3, estación número uno de música en inglés en Iberoamérica, Major Lazer, por aquí con eso que se llama Light It Up. Gracias por estar juntos en las tardes de Alfa una vez más. Saluditos por acá, tengo varios el día de hoy, muchísimas gracias. Bueno, sí, acabo de publicar, caray, es que yo encantada de la vida, por supuesto, de compartir... pues justo, los tantos seres inocentes, ¿verdad?, que necesitan un hogar, perritos, gatitos y demás, y sabemos que abundan y hay muchísimos, muchísimos a los cuales ayudar. A veces no publico tanto como quisiera porque luego no quiero saturar, ¿verdad?, pero vaya que se necesita la ayuda. Y si fuéramos menos irresponsables... La verdad, en esta cuestión del abandono que, híjole, nos pintamos solos, pues habría menos solicitudes de este tipo. Pero bueno, así que discúlpenme si de repente los canso. Jorge Chía, saluditos, muchas gracias también. Hoy viernes, saludos, que siempre está postando sus gatos. Dice que tiene muchísimos gatos, no recuerdo cuántos tienes, Jorge, pero siempre me manda una foto distinta de cada uno. Bueno, Apolo también, estimadísima y queridísima, te deseo un excelente viernes, un mejor fin de semana y te mando el abrazo número 10 de este mes. Aquí en mi pueblo va a caer un tormentón, que Dios guarde la hora. Pues aquí también se ve como que está el sol, pero es de ese sol que... Al ratito llueve, ¿eh? Bueno, Fernanda, saludos, hola, Mani. Moni, pasa a saludar. Qué bien que ya te tenemos por acá. Sí, ya desde la una ando por acá. Muchas gracias. Sir Alberto, también igual para ti, que sea un gran día, que tengan un gran fin de semana, por supuesto. Recuerden que igualmente estamos al aire por aquí. A las 2 de la tarde me encuentro yo justo terminando el Alfa Conto Oficial de México, que no se lo vayan a perder. Es a la 1 de la tarde mañana y la repetición igual a la 1 de la tarde el domingo. Y despuesito yo, sábado y domingo, por aquí estoy con ustedes, acompañándoles con la mejor programación en el 91.3. 2:54, voy a una pausa, regresamos con más recomendaciones, como de que no, aquí en las tardes de Alfa Munil Oficial. Ahí estoy también en cualquier cosa en redes sociales. Y si pueden compartir de repente lo que pues por ahí les comparto, sobre todo si conocen a alguien que sí pueda hacerse responsable y pueda darle un hogar a estas criaturas, pues se los voy a agradecer, y ellos mucho más. Ya regreso a las tardes de Alfa.
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0: Dracula en Afarra de 91.3, la estación número 1 de música en inglés en Iberoamérica. Muchísimas gracias por estar acá, disfrutar de la programación en este viernes. Y bueno, pues para todos aquellos que se quedaron con ganas de mucho más metal después del Kermos Rock, está bueno porque fíjense que pues en la colonia San Rafael pues hay una cata metalera tal cual que llega a la Ciudad de México y que ustedes pueden disfrutar, una cata de cervezas que pues va bien con la una con la otra, ¿no? Y está padre. Es un evento que hicieron por ahí, en comunidad. Y pues va a haber, obviamente, cosas de bandas, de conciertos, curiosidades, de todo esto. Y por supuesto, podrán disfrutar de grandes cervezas, maridaje y todo lo demás. Esto, como les digo, en la colonia San Rafael. Les dejo el dato, por supuesto, para que ustedes lo anoten y la fecha. Y pues para que vayan planeando, ¿no? Las siguientes semanas y fines de semana que vienen buenos también aquí en la Ciudad de México, igualmente aquí en Alfa 91.3 en las tardes. Dándoles las mejores recomendaciones. 322, regreso, una pausa, no me tardo. Mañana ya lo saben, por aquí, Alfa Conteo Oficial de México, 1:00 p.m. Si ustedes quieren escuchar las 10 canciones más pedidas y solicitadas de esta estación, bueno, pues a 1:00 p.m. no se lo pierdan. Mónica López es mi nombre, Moni Oficial, mis redes sociales. 322, regreso a las tardes de Alfa.
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Sit Still, aquí en La Farra de 91.3, la estación número uno de música en inglés en Iberoamérica. Gracias por estar aquí en este viernes. Oigan, y luego mucha gente sale, pues, a lo mejor a pueblear, que sea a Cuernavaca, o hacia Querétaro, qué sé yo, ¿no? Hay tantos y tantas opciones. Y de repente, como mujeres, pues vamos solas con las amigas, qué sé yo. Y hay cositas que luego no sabemos, entonces es bien, bien importante saberlas. Por ejemplo, que tienes auxilio vial gratis, ¿sabías? Tienes derecho sin costo a cambio de llanta y paso de corriente si el carro se descompone o se queda sin gasolina. Te llevan en grúa hasta el lugar más cercano. Esto porque pues ya estás pagando las casetas, exactamente. Entonces te deben de ayudar gratis con llantas ponchadas, con gasolina de emergencia, con atención médica. Pero casi nadie sabe estos beneficios, ¿eh? Entonces por eso es importante saberlos. Dos, tu ticket trae un seguro. Ese papelito que casi todos tiran, en el que es el comprobante, vamos, al pagar la caseta, con ese quedas protegido, con un seguro que cubre gastos médicos. Lo mismo debe aplicar con el TAG, pues, ¿no? Y daños a terceros en caso de accidente dentro del tramo. Así que, pues, hay que guardarlo. Voy a investigar en el caso del TAG, pero pues debe ser la misma, ¿no? Pues te lo cobran, al fin. Bueno, y tres, nunca estamos solos en la carretera o estamos solas. Hay postes de auxilio SOS, a lo mejor no los hemos visto, y justo hay teléfonos de emergencia impresos en el ticket de pago para pedir ayuda constante. Y conocer esto, bueno, pues nos puede ahorrar muchísimo, de verdad, miles de pesos, malos ratos. Dolores de cabeza, y en una emergencia poder hacer la diferencia. Así que ya lo sabes, ahí están estas tres recomendaciones y yo con esto me despido. Gracias, Kika, el Callejo en los controles y en la producción. Mañana entonces, ya quedamos, ¿no? 2 de la tarde por aquí, nos volvemos a encontrar igualmente el domingo. Feliz fin de semana para todos. Córrale, que ya va a llover aquí en la Ciudad de México. Besos, y yo me voy con esta de Coldplay, Paradise, a través de Alfa Radio 91.3. Gracias por otra semana más compartida, oigan. Si nos escuchamos hasta el lunes porque van a salir o lo que sea, bueno, pues acá con los espero con mucho cariño, como siempre. Y si no, bueno, pues entonces ya el fin de semana nos estaremos acompañando. Pero de verdad, gracias por hacer la diferencia, por ser parte de esta estación y pues por permitirme acompañarles como cada tarde. Soy Mónica López con ustedes, Monil Oficial, mis redes sociales. Ahí seguimos en contacto. Besos. Hasta mañana. Bye, bye.

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1: Y es viernes, y eso siempre pone de buenas. Es viernes, el fin de semana llegó, 10 de julio, son las 4 de la tarde con 5 minutos. Yo soy Patti Velasco en Alfa 91.3, donde todo nace. Y a partir de este momento, tú prepárate para disfrutar de la mejor música, ponte cómodo, súbele, porque voy a tener los mejores alfestrenos, los que nacen aquí, en la estación donde todo nace. Mi querido Quique, ¿cómo estás? Feliz viernes y gracias por estar a cargo de la producción y los controles en la cabina, te lo agradezco mucho. Y te agradezco también a ti que me estás escuchando, en donde quiera que estés aquí conmigo y que me dejes a mí ser tu compañía. Vamos a platicar de muchas cosas, vamos a hablar de cómo la música que escuchamos moldea nuestro cerebro, eso es increíble. Y nos puede cambiar el ánimo, que eso ya lo sabemos, pero más allá de cómo nos hace sentir la música, sí está comprobado que hace modificaciones y conexiones a nivel cerebral. Qué interesante, ¿no? Y además vamos a platicar en esta hora de cuántas veces pues queremos perdonar o sentimos que necesitamos perdonar para salir adelante, pero no nos sentimos listos, como que sí sé que tengo que perdonar, pero todavía no puedo. Lo que es muy importante es dejar de poner nuestra paz en manos de otra persona y dejar de esperar disculpas de los demás, porque a veces esas disculpas no llegan. Entonces, ¿qué podemos hacer nosotros? ¿Cómo podemos seguir adelante y sanar? ¿Y sabes qué? Sobre todo, vivir en paz y vivir feliz. De eso vamos a estar platicando. Así es que ponte en contacto en @PattiVelascoAlfa en X y en Instagram y cuéntame qué opinas de este tema. Aquí está Cyril y con esta comenzamos. Son las 4 de la tarde con 7. Esto es el sonido del silencio o The Sound of Silence en Alfa 91.3, la estación número 1 de música en inglés de Iberoamérica.

ahí estuvo Harry Styles, que acaba de hacer historia porque consiguió un récord Guinness. Completó 12 conciertos consecutivos con entradas completamente agotadas en una misma gira y le ganó a Coldplay, que antes tenía 10 shows. Así es que el récord lo tiene ahora Harry Styles en el estadio de Wembley. Y justamente su hermana se subió al escenario, su hermana Gemma Styles, y le dio unas palabras súper bonitas y conmovedoras, diciéndole que estaba orgullosa de él y del ser humano tan bonito que es. Así es que felicidades a nuestro gran Harry Styles. Son las 4 de la tarde con 19 minutos en Alfa 91.3, donde todo nace. Y perdonar definitivamente no significa volverle a hablar a esa persona y dejarle entrar a tu vida otra vez y como que, bueno, pues aquí no pasó nada. Por ahí no va la cosa, pero ¿qué significa realmente perdonar y cómo podemos hacerle para no depender de nadie más para tener paz y vivir tranquilo? De eso estamos hablando. Arroba Pati Velasco Alfa. Aquí recibo todos tus comentarios y opiniones sobre este tema en Pati Velasco Alfa. Vámonos con más música. Esta me encanta. Tiene toditita la buena vibra del fin de semana. Y es de John Legend con el remix de DJ Tiesto, All of Me. Y son las 4 de la tarde con 20 en Alfa 91.3, donde todo nace. Quédate conmigo. En este viernes soy Pati Velasco.

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0: 4:29 PM, ahí estuvo Klingan con Jubel en Alfa 91.3, donde todo nace. ¿Cuántas veces has oído la frase, perdona para sanar? Y es que sanar no necesariamente depende de que perdones, sino que dejemos de poner nuestra paz en manos de alguien más. O sea, dejar de esperar que alguien venga y reconozca, oye, sí, te hice daño, oye, perdóname, oye, la regué, discúlpame, me siento muy mal. A veces eso nunca sucede y esa disculpa nunca llega. Pero mientras eso pasa, nosotros seguimos pues tristes, con la herida abierta, haciendo corajes, estresados, deprimidos y sintiendo a veces hasta mucho odio y mucho rencor porque el otro no ha venido a disculparse. ¿Y cuántas veces pues lo que tenemos que hacer es soltar, dejar ir y dejar de esperar que los demás nos traigan la paz y buscar nosotros nuestra propia paz? Dice por acá en @PatiVelasco, el búho dice, perdonar sí, pero regresar no. Esa ya es otra historia. No, completamente de acuerdo. No significa ni olvidar, ni fingir que no pasó, ¿no? O regresar, no, tampoco significa regresar. De acuerdo contigo, búho. Dani, a veces el perdón es más difícil hacia nosotros mismos por haber aguantado tanto. A veces es difícil perdonarnos, de acuerdo. Oscar, yo sí creo que no todo se perdona, pero sí todo se puede superar. Bueno, ¿tú qué opinas? @PatiVelascoAlfa en X y en Instagram. Yo sigo leyendo todos los comentarios y las respuestas. Vamos a hacer una pausa. Regresamos con mucha más música. Es viernes y estamos juntos hasta las 6 de la tarde. Soy Pati en Alfa 91.3, donde todo nace.
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Ahí estuvo el alfaestreno de Jerov, Forever Right Now, una canción que me encanta, que habla de que pues no sabemos si el futuro va a llegar, así es que lo que sí tenemos es el presente y lo tenemos que aprovechar. Gran alfaestreno de Alfa 91.3, donde todo nace. Son las 4 de la tarde con 47 minutos y estamos hablando del perdón, porque imagínate que alguien te hizo mucho daño y además de cargar con eso, pues tú sigues esperando a que un día llegue a pedirte perdón. Pero ¿qué pasa si nunca va a llegar a pedir perdón, si nunca va a llegar la disculpa que tanto necesitas tú? Y eso es justamente lo que te tiene tan atrapado. Así es que vámonos con más música, Kike. Y mientras te leo aquí algunos comentarios que han llegado, dice Renata: yo llevaba años esperando una disculpa que nunca llegó. Me da paz entender que no necesito que alguien acepte su error para que yo pueda seguir con mi vida. De acuerdo, Renata. Sergio Vázquez: hay personas que jamás van a pedir perdón y está bien dejar de esperarlo. Paola: perdoné, pero desde lejitos. También se vale. Sí, Paola, también se vale. Beto: yo sigo esperando que me pidan perdón por un topper que nunca me devolvieron y ya pasaron 5 años. Uy, Beto, vete despidiendo. Son las 4 con 47 minutos. Aquí están los Chemical Brothers con Go en viernes.

0: Nació aquí y es alfa estreno de la estación donde todo nace, Alfa 91.3. Dexter and the Moon Rocks con Freaking Out. Son las 4 de la tarde con 55 minutos. Soy Patti Velasco y estamos hablando ya para cerrar el tema del perdón. Pues no, la idea no es justificar a quien te lastimó ni decir pues no pasó nada y así como estábamos antes y no pasó nada. No va por ahí, pero tampoco se trata volver a confiar o a reconciliarte, tampoco. Lo que sí se trata es entender que hay cosas que probablemente nunca vas a recibir del otro y dejar que se vaya el rencor y dejar de esperar disculpas de los demás. Eso está comprobado que quita el estrés, baja la ansiedad, baja la depresión, porque además te da una mejor salud emocional. Así es que dejemos de preguntarnos, ¿ya perdonaste? Más bien, ¿sigues dejando que esa persona tenga el control de tu tranquilidad? ¿Que alguien más tenga tu paz mental y tenga el control sobre ella? Creo que por ahí no va la cosa. Eso lo tenemos que soltar y dejemos de esperar que las disculpas vengan desde afuera y trabajemos nosotros mismos en sanar, en perdonar y estar en paz. Vamos con más música, son las 4 de la tarde con 56 minutos, hacemos una pausa y regresamos con muchísimos alfaestrenos para este viernes, con la mejor programación en la estación número 1 de música en inglés de todo Iberoamérica. Y en la siguiente hora vamos a platicar de cómo la música que escuchamos, no sabes qué cantidad de conexiones y de cambios y de modificaciones hace en tu cerebro. Está súper interesante, te lo voy a platicar en la próxima hora, así es que no te lo vayas a perder. Yo soy Patti Velasco, súbele, estás en Alfa 91.3, donde todo nace.
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1: 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Jugal, Imael Angel and Ultranate. 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I did it all the time. 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

Esta canción que tiene todo menos ser ordinaria. Es Ordinary con Alex Warren en Alfa 91.3, estación donde todo nace. Y esto aquí nació y en su momento fue Alfa Estreno. Y de este gran alfartista que aquí nació, Alex Warren. Yo soy Patti Velasco, son las 5 de la tarde con 14 minutos. Y sabemos que las canciones y la música que escuchamos pues nos pone de buenas en un segundo o hace que nos acordemos de alguien, nos cambie el estado de ánimo, eso lo sabemos. Pero fíjate que cada vez hay más evidencia de que la música no solamente se escucha, sino que también va dejando huella en tu cerebro. Y muchos escogemos pues, diferente música para trabajar, para hacer ejercicio, para manejar, para relajarnos. Pero si yo te dijera que esa decisión está influyendo en la forma en que piensas, te concentras o incluso ¿sientes? Porque el efecto real que tiene la música en nuestro cerebro está comprobado. Regreso a darte más información de esto y nos vamos con más música. Lánzamela, Kike. Esta de Justin Bieber y Nicki Minaj cuando son las 5 de la tarde con 15 minutos. Y en este viernes seguimos juntos aquí en Alfa 91.3. Es The Beauty and a Beat en Alfa, donde todo nace.

0: Las chicas tristes no se van hasta la última canción. Eso dice Sad Girls, chicas tristes, al festreno de Bebe Rexha y David Guetta en Alfa 91.3, al festreno que nació aquí donde todo nace. Son las 5 de la tarde con 22 minutos. Y sí, fíjate que la música tiene un efecto mucho más profundo de lo que creemos. No nada más se activan diferentes partes de nuestro cerebro cuando oímos canciones que nos gustan, sino que se encienden varias partes al mismo tiempo y entran en acción las zonas relacionadas con las emociones, con la memoria, con la atención, incluso con el movimiento. Y hay canciones que nos ponen la piel chinita, otras que nos llenan de energía y otras que nos mandan, pero mira, en un segundo a un momento específico de nuestra vida. Y lo que han descubierto los expertos es que si escuchamos cierto tipo de música de forma constante, el cerebro va fortaleciendo las conexiones entre esas regiones de nuestro cerebro. O sea, la música no solo nos acompaña y no solo es parte de lo que sentimos, sino que también ayuda.
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16: Anthony Hopkins inicia su carrera musical a los 88 años.
1: Alfa Entertainment News con Cristina Tenorio.
16: Él hará su debut como compositor de música clásica con el disco Life is a Dream, que saldrá a la venta el 21 de agosto. Y ya ha lanzado su primer sencillo que se titula Rock and Road. El famoso director Gustavo Dudamel dijo que quedó impresionado por la belleza y la maestría de la composición de Hopkins. Si quieres escucharlo, visita alfaenlinea.com. Soy Cristina Tenorio.
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0: estreno 2026. Can't Sit Still, Inquieta, Lainey Wilson. 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

¡Qué hitazo de los Kings of Leon! Sex on Fire en Alfa 91.3, donde todo nace. Son las 5 de la tarde con 43 minutos. Soy Patti Velasco y te decía en el bloque anterior que la música no solamente acompaña lo que sentimos, sino que entrena la manera en que nuestro cerebro procesa información y emociones. De hecho, hay investigaciones que muestran los beneficios para la concentración, el aprendizaje y también incluso la recuperación de algunas funciones neurológicas cuando la música se utiliza de forma adecuada. No hay, obviamente, un playlist mágico que nos haga más listos o más inteligentes o más felices, pero lo que sí parece claro es que la música que escogemos y que escuchamos influye en cómo nos sentimos y también en cómo responde nuestro cerebro. Pues un motivo más para amar la música y considerarla un regalo y una bendición en nuestras vidas. Vámonos con más música, 5:44, y aquí está Doja Cat con Say So. Yo soy Patti Velasco en viernes en Alfa 91.3, donde todo nace.

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